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2: Son las 9.
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0: Muy buenas noches y gracias por estar con nosotros una vez más en la Hora Nacional. Como cada domingo, la verdad es que les preparamos un programazo.
1: Así es, les vamos a platicar sobre la Jornada Nacional de Reforestación 2026, que es un esfuerzo conjunto interinstitucional y de la sociedad para habilitar y reforestar puntos estratégicos.
0: En nuestro flashazo del bienestar conoceremos el Programa de Desarrollo Forestal Sustentable para el manejo responsable de los bosques y selvas que conserva la biodiversidad.
1: Hablaremos de un servicio que nos da información oportuna para reducir el riesgo de las catástrofes naturales como huracanes, sismos o incendios.
0: También platicaremos de cómo el fenómeno del Super Niño puede influir en el consumo de energía en nuestros hogares.
1: Vamos a ver cómo nuestro país sigue impulsando el talento de nuevas generaciones en la segunda edición de México Canta.
0: Además, conoceremos la historia de una mujer que trabajó muchísimo por los derechos políticos de las mexicanas, Ermila Galindo.
1: Y hablaremos sobre el papel de las mujeres en la innovación tecnológica y de la brecha de género en Latinoamérica.
0: Además, quédense porque el programa de verdad va a estar muy bueno y empezamos.

0: México es un país forestal y este domingo 9 de agosto se llevó a cabo la Jornada Nacional de Reforestación 2026, una estrategia para restaurar y proteger la riqueza natural del país. Y fíjense, hay un dato que nos ayuda a dimensionar su importancia. Aproximadamente el 70.6% del territorio mexicano está cubierto por algún tipo de vegetación forestal.
1: Y esos ecosistemas son mucho más que árboles. México tiene cerca de 138.7 millones de hectáreas de vegetación forestal y en nuestro territorio está alrededor del 12% de las especies conocidas a nivel mundial. Los bosques, selvas, matorrales y manglares son fundamentales para la biodiversidad y también para la vida de millones de personas.
0: Por eso reforestar importa. Los bosques participan en el ciclo del agua, favorecen la infiltración y además ayudan a conservar las cuencas. También protegen y regeneran los suelos, reducen la erosión y contribuyen a conservar la biodiversidad.
1: Y hay otro aspecto fundamental. La restauración forestal también tiene una dimensión social y económica. En México, el 50.9% de la superficie forestal está en manos de ejidos y comunidades. Estas comunidades forestales son las que, en muchos territorios, conservan, manejan y aprovechan estos ecosistemas.
0: Por eso restaurar no nada más significa llegar a un terreno, hacer un hoyo y plantar un árbol. La restauración ambiental implica recuperar integralmente los ecosistemas, con participación comunitaria, coordinación entre instituciones, protección del suelo y del agua, conservación de especies y fortalecimiento de las actividades productivas sustentables.
1: Y ahí aparecen opciones como el manejo forestal sustentable, la agroforestería, la ganadería regenerativa y otros sistemas productivos que permiten aprovechar los recursos naturales sin destruirlos. La idea es que la conservación también genere oportunidades, empleo e ingresos para las comunidades.
0: Además, la economía forestal tiene un papel importante porque representa alrededor del 0.24% del Producto Interno Bruto. Por esto, fortalecerla de manera sustentable también significa impulsar el desarrollo comunitario y productivo.
1: Y los beneficios no se quedan en las zonas rurales. La infraestructura verde también es fundamental en las ciudades. Árboles, parques, corredores verdes y áreas de vegetación ayudan a mejorar el entorno urbano y forman parte de las estrategias para combatir los efectos del cambio climático.
0: Y los ecosistemas forestales también son importantes contra el cambio climático. Los bosques, selvas y manglares capturan carbono. De hecho, documentos oficiales señalan que estos ecosistemas capturan anualmente 178.9 millones de toneladas de dióxido de carbono, equivalentes a 23.2% de las emisiones de gases de efecto invernadero del país.
1: Y hay una relación directa con el agua. La conservación de bosques y selvas ayuda a mantener los flujos hídricos, reducir el asolve y proteger servicios ambientales importantísimos para las poblaciones y para actividades como la agricultura.
0: En este contexto se dio la Jornada Nacional de Reforestación 2026, con presencia en las 32 entidades federativas, 621 municipios y 1.632 núcleos agrarios. La meta fue plantar 6.6 millones de árboles y plantas en más de 32 mil hectáreas.
1: Es una acción de alcance nacional que busca involucrar a comunidades, autoridades y población en la recuperación de territorios forestales. Y no se trata de poner el mismo árbol en todos lados. La restauración debe considerar las características de cada ecosistema y utilizar especies adecuadas para cada territorio.
0: Un actor importante será Sembrando Vida, un programa que ha producido muchas de las plantas que se usan en este tipo de acciones. En los últimos años, el programa ha reportado la plantación y conservación de alrededor de 1.200 millones de árboles y el trabajo en aproximadamente 1 millón de hectáreas.
1: Y muchos de esos árboles tienen una función productiva además de ambiental. Pueden ser forestales, frutales o formar parte de sistemas agroforestales. Es decir, se busca que restaurar el territorio también signifique fortalecer la economía de quienes viven y trabajan en él.
0: Entonces, la invitación es entender la reforestación desde una perspectiva mucho más amplia. Recuperar bosques, selvas y otros ecosistemas, proteger el agua y los suelos, conservar nuestra biodiversidad, impulsar economías comunitarias y contribuir a enfrentar el cambio climático.

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2: Flashazos del bienestar.
3: Desarrollo forestal sustentable para el bienestar. ¿Tienes un terreno forestal o formas parte de una comunidad que busca conservar de manera sustentable sus recursos? El Programa de Desarrollo Forestal Sustentable para el Bienestar ofrece apoyos para manejo forestal comunitario, cadenas de valor, plantaciones forestales, restauración, servicios ambientales y protección forestal. Pueden participar personas propietarias y habitantes de zonas forestales que cumplan con los requisitos. Las solicitudes pueden registrarse en https://www.gob.mx/conafor.
2: 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Información para ti.
4: Los cambios en el clima pueden transformar la forma en la que usamos electricidad en nuestras casas. Durante fenómenos como el Super Niño, las olas de calor, los frentes fríos intensos o hasta las lluvias prolongadas, nuestras necesidades de iluminación, climatización y uso de aparatos eléctricos pueden cambiar.
5: Estos cambios pueden traer un mayor consumo de energía, especialmente cuando usamos más tiempo los ventiladores, sistemas de aire acondicionado, calefactores, refrigeradores u otros equipos. Y para hablar más del tema, nos acompaña José Antonio Urteaga Difur, director general del Fideicomiso para el Ahorro de Energía Eléctrica. Señor director, bienvenido a la Hora Nacional.
6: Ya, muchísimas gracias. Un gusto estar con ustedes y con su auditorio.
4: Bienvenido. Y para empezar, sabemos que estos años han tenido climas muy anormales, quizá. Temporadas de lluvias más largas, fríos más intensos, olas de calor. ¿Cómo afecta en el consumo de energía de los mexicanos que el clima esté llegando a estos extremos?
6: Muchas gracias, Leo. Me parece una excelente pregunta. Como ustedes saben, el cambio climático cada vez tiene mayor impacto en nuestra sociedad. El cambio climático provoca principalmente fenómenos climatológicos como el que vivimos de las olas de calor. Para este año se anuncia el fenómeno del Niño de alta intensidad. Eso lo que provoca son fundamentalmente olas de temperatura muy alta, que provocan también, que a su vez causan el uso de aire acondicionado, como bien lo señalaba Cha, y eso provoca también que haya manifestaciones en temas muy diversos, por lo que tenemos que buscar cómo hacer más eficiente el uso de la energía eléctrica, okay, en beneficio de nuestras economías, en las familias, en beneficio del medio ambiente por una menor emisión de gases de efecto invernadero, y también en beneficio de tener acceso a la energía de población que aún está en un esfuerzo por tener una mayor asequibilidad a los servicios de la energía.
5: ¿Y cómo podemos lograrlo? Porque son muchas las cosas que tenemos que hacer para poder economizar, para no gastar tanta energía, para que no nos cueste tanto. ¿Qué se puede hacer?
6: Lo primero, yo diría, Chaleos, que hay que formar una educación en materia de uso adecuado de los recursos naturales. En el FIDE trabajamos con un programa que se llama Educare, Educación para el Ahorro y Uso Racional de la Energía Eléctrica, en donde formamos a los niños para que ellos sean conscientes de la necesidad de cuidar la energía. No solamente como un hábito, sino como un hábito educado. Que el niño sepa que contactar un interruptor de electricidad para tener luz es un proceso muy sencillo, pero que requiere un gran esfuerzo de la naturaleza. Entonces ahí se requiere que el niño entienda que esa energía llega y que toda la población requiere de energía, no podemos desperdiciarla. Claro. Es el primer punto, evitar desperdicios. ¿Cómo podemos evitar desperdicios? Como bien se señalaba, si estamos en una habitación que tiene iluminación natural, pues hay que abrir las cortinas y apagar la luz artificial, la luz eléctrica. Si tenemos aire acondicionado, evitar tener ventanas abiertas para que se fugue el calor. No vamos nunca a poder enfriar todo el medio ambiente, solamente el de la habitación. Claro. Y muy importante, cambiar equipos de de aire acondicionado que son ineficientes por equipos de alta eficiencia, que vale la pena invertir porque se recupera muy rápido esa inversión.
4: Ahora, para personas que queremos quizá tener electrodomésticos o aparatos electrónicos un poquito más ambientalmente amigables y sobre todo ahorradores, ¿qué nos recomienda al momento de ir a comprarlos? ¿En qué nos tenemos que fijar?
6: Me parece otra vez una excelente pregunta. Lo primero, que tenga una etiqueta que se conoce como el sello FIDE. Ese sello FIDE es muy visual. Lo único que dice, este equipo tiene el sello FIDE. ¿Qué significa? Que ese equipo cumple con los más altos niveles de eficiencia energética. También, si es posible, fíjense en la etiqueta que establece la norma oficial mexicana, que indica cuál es el consumo preciso de equipo. Pero lo más fácil, compren equipos con sello FIDE.
4: ¿Cómo podemos contactar al FIDE? ¿Tienen redes sociales?
6: Tenemos todas las redes sociales, estamos en Facebook, en X, también en nuestra página electrónica www.fide.org.mx. Ahí nos pueden contactar y ahí van a encontrar un teléfono de contacto vía WhatsApp para que los asesoremos y los conduzcamos para hacer un uso eficiente de la energía. Inclusive, si sea el caso, oye, a mí me interesa porque veo que mi recibo está muy alto y ha crecido mucho a través del tiempo, quiero que me hagan un diagnóstico energético en mi vivienda.
7: Importante.
6: Alguien se presenta en su vivienda y le enseña, a ver, vamos a revisar primero tu instalación eléctrica.
7: Eso es importantísimo.
6: Importantísimo, sí. Cha.
7: Señor director José Antonio Urteaga, muchísimas gracias por visitarnos aquí en la Hora Nacional. Muy interesante todo lo que nos acaba de platicar.
4: Y ahorrador.
7: Y lo tenemos que aplicar. Cambios muy sencillos que nos van a ayudar mucho. Muchísimas gracias.
6: Muchas gracias, encantado de estar aquí con ustedes y compartir con su auditorio lo que es parte de lo que debe ser nuestra vida, ayudar a cuidar los recursos naturales y proteger el medio ambiente. Muchas gracias.
4: Muchas gracias también a ustedes que nos ven aquí cada domingo. Quédense con nosotros.
7: Ya empezó la segunda edición de México Canta por la Paz y contra las Adicciones. Este concurso busca abrir espacios para nuevas voces, promover letras alejadas de la violencia e impulsar la música mexicana y sus fusiones.
4: Nuestro compañero Orlando Abad entrevistó a Miguel Trujillo, presidente del Consejo Mexicano de la Música, para conocer qué sigue en esta etapa del concurso.
8: Oigan y vean, México canta y canta hermoso y se escucha en todo el mundo. Y por eso México Canta por la Paz y contra las Adicciones llega a su segunda edición. Y este concurso maravilloso que ha unido a tanta gente y que nos ha demostrado tantos talentos, tiene mucha gente trabajando detrás. El Consejo Mexicano de la Música está siguiéndolos a detalle. Esta noche, aquí en la Hora Nacional, nos acompaña el presidente del Consejo Mexicano de la Música, nuestro amigo musical, Miguel Trujillo. ¿Cómo estás, Miguel? Hermano. Qué gusto tenerte.
9: Gracias por la invitación. Otra vez ya me siento en casa, ¿no? En la Hora Nacional me encanta venir y platicar de lo que está pasando en México Canta. Este año de verdad ha sido un año increíble. Como sabes, redujimos la cantidad de talento. El año pasado eran 48 semifinalistas, una locura, 3 regiones de Estados Unidos, 3 de México. Este año lo acotamos a solamente 7 semifinalistas de Estados Unidos, los cuales ya los tenemos y te quiero decir sus nombres. De Estados Unidos está Rosal Alba Valdés, que es de Chicago. Tenemos a Joshua Soto, que es del Bronx de Nueva York. Oh, 18 añitos tiene Joshua.
8: Un chavito.
9: Lo que hablábamos antes de empezar, muy joven el talento este año. Después tenemos a Tiffany Galvis, que es de Los Ángeles, tiene 24 años. Lisandro Espinosa, que es de Portland, Oregon, tiene 21 años. Grecia Marín, de Paris, California. Daniel Ochoa, de Tucson, Arizona. Y Miranda González, de Denver, Colorado.
8: Y en México ya tenemos semifinalistas.
9: En México se hizo una conferencia de prensa en Chapultepec, un lugar muy, muy bonito, y ahí estuvieron los semifinalistas de México. Aquí traigo mi tarjetita también para que no se me olvide ninguno. Fíjate que esta primera participante, que es Bel, la Malishita, es de Mérida, y ella canta en español, en inglés y en maya. El año pasado...
8: Exacto, recuerdo que también de Mérida era en maya y en español.
9: Es, exactamente, pero ella lo hace de una manera muy, muy profesional. Tiene una personalidad increíble y ella tiene 26 años. Emi Macías, que es de Tlaquepaque, Jalisco, tiene 20 años. Y Emi también una gran voz. Grecia Delgado, que es de Tamaulipas, pero vive en Monterrey, tiene 20 años también. Brian Soto Suazo es de Valle de Chalco. tiene 25 años. Luna López, de Zacatepec, Morelos, tiene 21 años. Vilán Morales es de Torreón, Coahuila. Y Fátima Cuevas es de Guadalupe, Nuevo León.
8: ¡Qué sorpresas! Miguel, por favor, quiero que te comprometas aquí con nosotros a que vas a seguir viniendo a darnos las actualizaciones y el avance de este concurso, que de verdad es muy emocionante y que descubre y abre historias maravillosas de mexicanos por todo el mundo.
9: Totalmente.
8: Por favor, sigan las redes de México Canto, que es Oficial México Canta, ¿sí?
9: Exactamente, Oficial México Canta.
8: Y también las del Consejo Mexicano de
9: Por Música. Supuesto, ahí tienen toda la información y no se pierdan ninguna de estas semifinales.
8: Miguel, amigo, muchas gracias por
9: venir. Al contrario, gracias a ustedes, a la Hora Nacional, por tenerme nuevamente. Y no se pierdan, primera semifinal, 23 de agosto, segunda semifinal de México, 30 de agosto, gran final, 13 de septiembre, y los ganadores van a estar en el Zócalo el 15 de septiembre. Así que va a ser una fiestota impresionante.
8: Los tenemos bajo la lupa y con cariño recibimos ese talento. Nosotros seguimos cantando, porque
9: así
8: México
9: es. Canta, así. Por supuesto.
10: No podemos hablar de los derechos políticos de las mujeres en México sin recordar a Ermila Galindo, una de las voces más importantes del movimiento feminista mexicano en las primeras décadas del siglo XX.
7: Ella fue defensora de la educación, la igualdad y la participación política de las mujeres. Como su aniversario luctuoso es el 18 de agosto, hoy está con nosotros una actriz que interpreta a Ermila Galindo para conocer más sobre su legado. Vamos a ver y escuchar la entrevista que le hizo nuestro compañero Germán Gastelum.
11: Los momentos históricos que marcó los derechos civiles de la mujer, sin duda, es la ley sobre el divorcio. Y es uno de los acontecimientos históricos porque además muchos personajes, entre ellos muchas mujeres, tuvieron mucho que ver. Germán,
12: sí.
11: Gastelum.
12: Fue el dolor, fue el sacrificio, el esfuerzo, el atreverse a hablar, el levantarse en un momento en que las mujeres no podían hacerlo. Y ahí había un personaje histórico maravilloso que podemos invitar para que nos platique.
11: Es un personaje clave, ¿estás de acuerdo?
12: Totalmente clave. Su nombre significa combate, guerrera. ¿Sabes de quién estoy hablando?
11: Por supuesto.
12: Ermila Galindo. Vamos a invitar a Ermila Galindo para que platique con nosotros sobre estos momentos históricos.
13: Hola.
11: Qué honor tenerla en la Hora Nacional.
13: Muchas gracias por invitarme.
11: La dejo en las mejores manos para que nos platique su historia.
13: Claro que sí.
11: Adelante.
13: Gracias.
12: Adelante. Ahora sí que yo estoy muy emocionado porque se han marcado pautas extraordinarias para que la mujer lograra todos sus derechos civiles, políticos. Le tengo una sorpresa también, ¿eh? Que ya tenemos en México una presidenta mujer.
13: ¡Una presidenta mujer! ¡Qué orgullo!
12: Algo que usted luchó para lograr el inicio del voto de la mujer.
13: Empezando.
12: Platíqueme, esto viene de todo un trabajo que usted hizo. ¿Quién era usted en ese momento histórico?
13: Bueno, en aquel momento histórico estaba yo trabajando de la mano de nuestro presidente, don Venustiano Carranza. Estaba muy orgullosa del trabajo que estábamos realizando porque yo trataba de impulsar los derechos de la mujer, sobre todo la igualdad, la equidad de género. Y bueno, a raíz de mi trabajo con Venustiano Carranza, aproveché mis habilidades, oratoria, redacción, impulsando los derechos y logrando así que se promulgara la ley de divorcio.
12: En 1914.
13: Exactamente.
12: Muy interesante porque realmente era un momento en que a la mujer no se le daba tanto poder económico, político y menos social. Estamos hablando de que usted no era una diputada o una candidata, usted era la secretaria.
13: Así es. Bueno, en alguna época también traté de entrar a la política, aunque no tuve la oportunidad. Sí logré mucho en ese momento. Sobre todo, mi intención era que con el voto de la mujer se abrieran los caminos para que las mujeres tuvieran más derechos, tuvieran la oportunidad de defender su propia vida, la de sus hijos, su libertad. El derecho del voto a la mujer fue principalmente lo que abrió el camino para que se pudiera después hacer esta ley de divorcio, ya que en aquel entonces estaba tan estigmatizado, tan prohibido para la mujer poder decidir sobre su propia vida si quería permanecer en la vida con la pareja conyugal o no.
12: O sea, era algo que realmente no podía darse. Bueno, estamos hablando que desde Benito Juárez, que en la época de la reforma se dice y se toma la ley del registro civil. Entonces ya lo que son los nacimientos, lo que son las defunciones y lo que es el matrimonio pasa también a una cuestión del Estado, pero antiguamente no era así.
13: No.
12: Totalmente era de la iglesia.
13: Exactamente, era totalmente derecho de la iglesia decidir quién podía acceder a estos derechos. Afortunadamente, gracias a esta ley, se hizo la posibilidad de que las mujeres pudieran adquirir documentos de identidad, documentos de defunción, documentos, vaya, literalmente del matrimonio, ¿no?
12: ¿Qué le dirías a las mujeres que luchan día a día para lograr sus objetivos?
13: Mire, sobre todo, educación. La educación es base. Es importantísimo para que las mujeres conozcan sus derechos, las oportunidades, la educación sexual, la educación económica, política, sobre todo educarse. Educarse para que tengan también acceso al derecho de la educación psicológica. Hoy tan importante, el apoyo del gobierno, el apoyo a las mujeres, la equidad de género, todo eso es conocimiento y todo eso es educación.
12: Ese sería lo que nos diría usted a todos los mexicanos y a la mujer principalmente.
13: Que luchen por sus derechos. Que luchen y se eduquen.
12: Con base a la educación.
13: Exactamente.
12: Con base a estar preparados, a hablar siempre, a no quedarse callados.
13: Exactamente. ¿No?
12: Eso es lo que logró Ermila Galindo y tantas mujeres, estas cosas tan importantes como la ley del divorcio en 1914 y posteriormente, por fin, que pudieran votar. Muchas gracias por todo lo que ustedes han logrado.
13: No, muchas gracias a usted y afortunadamente a las mujeres que han creado la historia, porque gracias a ellas y al trabajo que se ha hecho durante tantos siglos, podemos hoy tener tanta libertad.
12: Gracias. Seguimos aquí en La Hora Nacional.
10: La tecnología está transformando la forma en la que trabajamos, aprendemos y nos relacionamos con el mundo. El problema es que este cambio no está ocurriendo en condiciones igualitarias. En América Latina, las mujeres seguimos siendo minoría en los empleos tecnológicos y, según estudios recientes, la brecha de género en este sector volvió a crecer en vez de disminuir por primera vez en varios años.
7: Y para platicar del tema, hoy nos acompaña una vez más aquí en La Hora Nacional Úrsula Quijano, directora de Laboratorio para México, una organización que impulsa la formación de mujeres para que desarrollen una carrera en tecnología. Úrsula, bienvenida a La Hora Nacional una vez más, qué gusto.
14: Cha, qué gusto, Leos, qué gusto. Un honor completo poder estar aquí otra vez.
10: Es para nosotros un gusto. Y nos encantaría empezar platicando un poquito de cuál es el panorama actual de la participación de mujeres en empleos tecnológicos, no solo en México, sino en toda
14: la
10: TAM.
14: A ver, en América Latina tenemos, yo diría, unos varios problemas importantes. Uno es que tenemos pocas mujeres saliendo de carreras STEM. Seguimos en 30%, entre 30 y 40%. El otro es que también tenemos pocas mujeres ingresando ya al primer empleo. Entonces, imagínense que 30% en todos los roles, en toda América Latina, son únicamente mujeres. Entonces, eso sí nos habla de un reto muy grande. Y el tercer tema también muy delicado es la retención. O sea, realmente las mujeres no están teniendo tantos ascensos como los hombres. Mientras un hombre tiene 5 veces más un ascenso, la mujer se queda sin poder llegar a estos puestos gerenciales, a estos puestos de manejo de personas.
15: Oye, ¿crees que por eso se ha ampliado esta brecha?
14: Hay un tema bien importante que es la agenda de cuidados. Entonces, las mujeres están llegando a estos puestos, llegaban a los puestos de tecnología, pero ahora también con la llegada de inteligencia artificial se achicó la pirámide. O sea, imagínense que antes hablamos de una pirámide en la que de repente ahora no existe talento junior y han cambiado muchas cosas también desde la llegada de la inteligencia artificial.
10: Y justo por esta inteligencia artificial han también cambiado mucho los perfiles y el tipo de personas para trabajar que buscan las empresas, ¿no? Claro. ¿Cómo ha sido este cambio?
14: El cambio es interesante y cuando lo ven con temas de género, justamente las mujeres tienen 3 veces más riesgos de ver sus roles automatizados. Las mujeres trabajamos más en temas administrativos. Esos son roles que realmente tú puedes sistematizar, realmente tú puedes darte cuenta que con la inteligencia artificial puede prácticamente borrarte de la foto. Entonces, eso es algo que también ha hablado mucho el tipo de roles que están desapareciendo, aunque la realidad es que también están emergiendo otro tipo de roles cercanos a la tecnología que debemos nosotros potenciar entendiendo y aprovechando la inteligencia artificial.
15: Oye, pero estamos hablando mucho de los riesgos. ¿Qué oportunidades puede haber? Porque sí, todo el mundo pone la inteligencia artificial como algo de tenerle mucho, claro, y voy a usar la palabra miedo.
14: Claro. Imagínense justamente en esta secretaria o en esta persona que aprende en análisis de datos o en esta profesora que quiere aprender sobre temas de, por ejemplo, con laboratoria, que quiere aprender temas de inteligencia artificial a hacer algo. Entonces, eso realmente también te está liberando tiempo de las habilidades y de las funciones repetitivas y tú puedes dedicarle un poquito más de volumen y subirle ahí un poco el volumen también a las habilidades duraderas, las que te diferencian de la inteligencia artificial.
10: ¿Se puede entrar a tener una carrera en tecnología aun cuando uno no venga de esa formación?
14: Por supuesto que sí. Y en laboratorio es lo que venimos haciendo 11 años. Realmente nosotros trabajamos con mujeres subempleadas o desempleadas en toda la región, que son mujeres que venían de situaciones complejas. Imagínense de estar subcontratada. Imagínate, mujeres que tienen una pausa. ¿Cuántas mujeres no tenemos una pausa por agenda de cuidados?
16: Claro.
14: Y ahí es que entramos justamente, y el tema del laboratorio es central, porque les ayudamos a navegar temas de empleabilidad y aprender no solamente a usar tecnología, a crear tecnología aprovechando inteligencia artificial.
16: O sea, como código y así, por
14: sí,
16: ejemplo.
14: No, ni siquiera código. Porque imagínate, Leos, ahora es más bien el crear un proyecto. Crea un tablero de indicadores porque tú quieres entrar a un área comercial. O crea una página web aprovechando también las distintas plataformas que existen y herramientas. Entonces, ahora lo que se trata en el mercado laboral es crear un proyecto que te lleve en tu CV a decir, mira, yo sé usar inteligencia artificial y no me da nada de miedo aprovecharla. Y más bien,
16: bueno.
14: Sí, poco a poco.
16: Sí, cual. Claro. Oye, Úrsula, pues muchísimas gracias por visitarnos. ¿Dónde te podemos contactar?
14: Claro. Laboratoria, recuerden, estamos en todo México y en toda América Latina. Nuestra página es laboratoria.la y métanse a Activa tu Carrera. Tenemos 100% gratuito, tenemos grupos cada dos meses y es el programa que te lleva a incursionar en este mundo tecnológico.
16: Fuera de la página, ¿redes tiene laboratorio?
14: Sí, redes, ¿no? También en LinkedIn, Laboratoria, y en Instagram, Laboratoria.la.
16: Muy bien, Úrsula, pues muchísimas gracias.
14: Gracias, Cha, gracias, Leo.
16: No, hombre, gracias a ti, muchísimas felicidades. Y gracias a toda la gente que nos sigue aquí en La Hora Nacional. Quédense con nosotros.
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16: Y antes de hacer una pausa, nos despedimos con una frase de la gran pintora mexicana María Izquierdo. Es un delito ser mujer y tener talento. Ella abrió camino para muchas generaciones y nos sigue recordando lo importante que es buscar siempre la igualdad de género.
7: Muchísimas gracias por acompañarnos en esta primera media hora de La Hora Nacional. También le queremos mandar saludos a las personas que se comunicaron con nosotros en la semana. Magdalena Cruz en Ciudad Victoria, Tamaulipas, Gemesa Electrificaciones, Francisco Villafuerte, Gerardo Domínguez y Beto Martín.
16: También a Verónica Muñoz Centeno, Jimmy Galván, José Luis Hernández Álvarez y Rolando Na Pérez. Gracias por escucharnos, por escribirnos y por ser parte de esta comunidad. No se vayan porque ahorita regresamos con mucho más en La Hora Nacional.
7: Y por favor, sigan escribiéndonos en YouTube, en Facebook, en Instagram, TikTok, X, Spotify y por mensaje al siguiente número telefónico. Apúntenle. 55 34 83 42 39. 55 34 83 42 39.
16: También nos pueden mandar un correo electrónico a lahoranacional@segob.gob.mx.
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0: Y ya estamos de regreso aquí en La Hora Nacional, listos para seguir con nuestro programa del 16 de agosto. En esta segunda parte tenemos más información importante, historias, cultura y muchos otros temas.
1: La segunda parte trae mucha información para toda la familia. Vamos a hablar del regreso a clases y de un tema que le interesa a miles de estudiantes y sus familias, la renovación de becas educativas.
0: También tendremos recomendaciones para unas vacaciones responsables, porque cuidar nuestras finanzas es una tarea de todo el año. Además, les traemos la agenda cultural de la Ciudad de México en la Chilanguía.
1: Y hablaremos de un tema de salud muy importante, los trastornos de la conducta alimentaria como la anorexia y la bulimia. Platicaremos con un especialista sobre cómo reconocer estas enfermedades, la importancia de buscar ayuda profesional y el papel de la familia en el acompañamiento.
0: En nuestros flashazos del bienestar hablaremos de la leche para el bienestar, un programa que busca contribuir a la nutrición de las familias mexicanas, y conoceremos cuáles son los requisitos y el proceso para acceder a este apoyo.
1: También tenemos un reportaje especial sobre el mes de agosto, sus fechas más significativas, acontecimientos históricos y momentos importantes para nuestra sociedad.
0: Y ya en la parte cultural tendremos al cantante y compositor veracruzano Pehuenche, que nos va a platicar de su trayectoria y su propuesta musical.
1: Además, conoceremos la obra de teatro Django con la soga al cuello, que a través del humor, la música y los títeres, toca un tema profundo e importante, la depresión.
0: Así que quédense con nosotros en esta segunda parte de La Hora Nacional. Ya saben, vamos a tener información, cultura y muchas historias para ustedes. Empezamos. Uno de los temas importantes para las familias en este regreso a clases es el de las becas para el bienestar, que son apoyos que buscan que niñas, niños y jóvenes puedan seguir con sus estudios y que la educación sea un derecho garantizado para todas y todos.
1: Actualmente, el sistema de becas para el bienestar llega a 19.593.156 estudiantes en todo el país, con una inversión social ejercida al mes de agosto de 93.752 millones de pesos.
0: En educación básica está la beca universal Rita Cetina, un nuevo esquema que fortalece los apoyos para estudiantes de preescolar, primaria y secundaria. Hoy beneficia a 14.960.755 niñas y niños, con una inversión superior a 62.445 millones de pesos.
1: Y en el caso de la educación media superior, sigue la beca Benito Juárez, que actualmente llega a 4.162.377 estudiantes de bachillerato en todo México, con una inversión social ejercida de más de 23.731 millones de pesos.
0: Uno de los avances importantes ha sido la entrega de tarjetas para la beca Rita Cetina. Ya se han entregado 4.7 millones de tarjetas, lo que representa un avance del 95.1% de la meta establecida.
1: Las tarjetas pendientes se están entregando mediante los centros de atención y también con operativos casa por casa, especialmente para familias que no pudieron pasar antes por motivos de salud o alguna causa de fuerza mayor.
0: Además, como parte del apoyo para este regreso a clases, empezó la dispersión de un pago único de 2.500 pesos para la compra de uniformes y útiles escolares. Este beneficio llegará a 6.694.988 estudiantes, con una inversión total de 16.700 millones de pesos.
1: Este apoyo se entrega conforme a un calendario alfabético durante agosto, tomando como referencia la primera letra del apellido de las familias beneficiarias.
0: Y para facilitar el acceso a la información, las familias pueden checar saldos y movimientos de sus tarjetas en la aplicación Banco del Bienestar Móvil, disponible de manera gratuita, o también en la línea telefónica 800-900-2000, siguiendo obviamente las indicaciones para ingresar los datos de su tarjeta.
1: En resumen, las becas para el bienestar representan una estrategia para fortalecer la permanencia escolar y acompañar a estudiantes de todos los niveles educativos.
0: Miren, a veces parece que no, pero sí se puede tomar vacaciones sin gastar de más. Hay cosas muy sencillas que pueden ser de mucha ayuda, como planear gastos, comparar costos y evitar el uso de tarjetas de crédito.
1: Vamos a una cápsula de la Comisión Nacional para la Protección y Defensa de los Usuarios de Servicios Financieros para saber cómo hacer turismo responsable, que es una forma de viajar sin que nos afecte económicamente.
2: Cangrejito playero, que camina en la arena, va buscando a la nena.
3: ¿Sabías que disfrutar de unas vacaciones no significa necesariamente gastar de más? Antes de salir, define cuánto puedes gastar y procura respetar ese presupuesto. Comparar precios de hospedaje, transportes y actividades puede ayudarte a ahorrar una cantidad importante. Lleva siempre contigo el dinero que planeas utilizar cada día y evita hacer compras impulsivas, especialmente de recuerdos que no tenías contemplados. Recuerda destinar una parte de tu presupuesto para cualquier imprevisto. Viajar con tranquilidad también significa cuidar tus finanzas. En la Conducet te recordamos que unas vacaciones bien planeadas son vacaciones que se disfrutan sin deudas. Te vamos a dar una serie de tips y recomendaciones para no gastar de más en estas vacaciones. Define un presupuesto antes de salir y evita usar esa tarjeta de crédito para gastos no planeados. Compara precios de transporte, hospedaje y actividades con anticipación. Lleva una cantidad fija de efectivo para gastos diarios y así controlar mejor lo que consumes. Evita comprar recuerdos impulsivamente. Toma fotos y elige solo uno o dos artículos significativos. Busca actividades gratuitas o de bajo costo como parques, museos con entrada libre o recorridos culturales. Lleva agua, snacks, artículos básicos para evitar compras frecuentes en zonas turísticas. Revisa tus suscripciones y pagos automáticos antes de viajar para evitar cargos innecesarios mientras estás fuera. Guarda una parte de tu presupuesto para imprevisto y no comprometas el dinero destinado a otros gastos del mes.
0: Semana llegó el momento de conocer los mejores planes que hay en la Ciudad de México. La oferta cultural de la capital incluye museos, cine, exposiciones, conciertos y actividades para toda la familia.
1: Así que vayan preparando la agenda porque en La Chilanguía, María Luisa Peralta y Orlando Abad les contarán qué hacer en los próximos días en una de las ciudades con más actividad cultural de todo el continente.
4: Bienvenidas y bienvenidos a una Chilanguía más. Tenemos la información más puntual para que pasen, disfruten y aprovechen todas las actividades que tiene la Ciudad de México para usted.
5: Y empezamos
4: con una opción perfecta para las niñas, los niños y toda la familia. El Festival Internacional de Cine para Niños, que continúa hasta el 23 de agosto en la Cineteca Nacional de Chapultepec.
5: Está hermoso ir para allá. Sí. Váyanse en Cablebús, sale ahí de Los Pinos y es un espectáculo. Y si quieren conocer más de nuestra diversidad cultural, hay que darse una vuelta por el Zócalo Capitalino, donde continúa la Feria de las Culturas Indígenas todavía hasta el 23 de agosto. Ahí pueden encontrar artesanías, gastronomía, música y muchas expresiones de los pueblos originarios de nuestro hermosísimo país. Está abierta desde las 10 de la mañana y hasta las 9 de la noche.
4: Oh, también está la exposición dedicada a una de las voces más queridas de México. En la Casa de la Cultura Azcapotzalco pueden visitar el universo de José José. La exposición estará durante todo agosto, de martes a domingo de 11 de la mañana a las 6 de la tarde. Y un dato importante: los miércoles es entrada libre, así que si estás de vacaciones, aprovecha para ir ahorita.
5: El Museo de Arte Moderno presenta Remedios Varo, Habitantes de lo Insólito, una exposición que nos acerca al universo creativo de esta gran artista, lleno de imaginación, de simbolismos y de mundos extraordinarios. Además, los domingos la entrada es gratuita, una gran oportunidad para disfrutar de este hermoso recinto que atrás tiene un jardín también bien bonito, pero hay que llegar temprano.
4: Hay muchos planes para salir, aprender y disfrutar la ciudad, porque en la Ciudad de México siempre hay una historia nueva por descubrir. Esto fue La Chilanguía, un espacio para encontrar las mejores opciones culturales y recreativas de nuestra ciudad.
1: Y ahora vamos a hablar de un tema de salud que requiere información, sensibilidad y atención oportuna: los trastornos de la conducta alimentaria. Las enfermedades como la anorexia y la bulimia pueden afectar muchísimo la vida de las personas.
0: Sí, para conocer más sobre este tema, nuestro compañero Orlando Abad entrevistó a la doctora Elizabeth Pérez Cruz, encargada del Servicio de Apoyo, Nutrición y Metabólico y de la Clínica de Obesidad del Hospital Juárez de México.
5: Escuchemos con atención porque seguramente tendremos algo de lo que hoy vamos a escuchar cerca o probablemente dentro de nosotros, y es un momento para hacer conciencia y reflexión. Y por eso nos acompaña hoy la doctora Elizabeth Pérez Cruz, encargada del Servicio de Apoyo Nutricio y Metabólico y coordinadora de la Clínica de Obesidad del Hospital Juárez de México, para platicar de los trastornos de la conducta alimentaria, como la bulimia y la anorexia, ¿cierto, doctora?
6: Un gusto estar aquí con ustedes, y sí, son algunos de los trastornos de la conducta alimentaria.
5: Por favor, platíquenos, ¿cómo es que nosotros debemos atendernos para no caer en ellos, o tal vez para reconocer algunas actitudes que tenemos con nosotros mismos que tal vez no están bien?
6: Es difícil, porque los trastornos de la conducta alimentaria no es que nos demos cuenta De hecho, ese es uno de los graves problemas. Es difícil diagnosticarlos. Hay que empezar diciendo que afortunadamente no es tan prevalente. Estamos hablando que un 5% de la población tiene un trastorno de la conducta alimentaria, más frecuentemente con las mujeres, pero es difícil identificarlo. Casi siempre es el familiar el que busca la atención, porque vamos a hablar, por ejemplo, anorexia. Es una persona que ha perdido peso, que tiene cierta restricción a los alimentos, que tiene miedo a subir de peso, que tiene a lo mejor un trastorno de la imagen corporal. La persona difícilmente lo identifica. Es más bien el familiar, los amigos que dicen, obviamente hay un problema aquí y hay que buscar atención.
5: ¿Qué sucede cuando estos trastornos nos afectan?
6: Tienen la alteración justamente en el comportamiento hacia los alimentos y esto va a impactar en el ámbito familiar psicosocial. Obviamente, también la importancia de detectarlos a tiempo es que esto se puede hacer crónico. Una persona, a lo mejor en la adolescencia, que es la etapa más frecuente de presentación, si no se atiende adecuadamente con el grupo de especialistas, porque esto se tiene que tratar por un grupo de especialistas, puede volverse crónico y ser una persona de 50, 60 años que a lo largo de su vida ha estado en un trastorno o incluso ha oscilado de uno a otro trastorno de la conducta alimentaria.
5: ¿Cómo podríamos identificar estas banderas rojas de emergencia en un familiar?
6: Sí, por ejemplo, esa parte de, obviamente tengo una persona, un familiar, un conocido, un amigo, que tiene ciertas conductas con la alimentación. ¿Qué son esas conductas? Que a lo mejor te no quiero comer porque voy a subir de peso, aunque la persona esté muy delgada. Y también hay otras situaciones, la contraparte, la persona que de pronto se da un atracón y luego viene el sentimiento de culpa. Y con esos sentimientos de culpa, por ejemplo, en anorexia o en bulimia, puede haber ciertas conductas que le llamamos compensatorias. Y que a veces incluso, por ejemplo, en la escuela se puede identificar. El adolescente que de pronto entra mucho al baño y que no entra otra cosa más que porque tomó laxantes, o en las mujeres adolescentes se autoinducen el vómito, o bien quienes hacen ejercicio de manera compulsiva. Esas son conductas compensatorias, ¿no?
5: Son trastornos muy complejos y que vale la pena seguir de cerca. Doctora, si alguien tiene dudas, ¿cuáles son las redes a las que podemos acudir?
6: Claro, aquí por supuesto hay que considerar que, y decíamos, lo tiene que tratar un equipo multidisciplinario. Porque la base muchas veces es una cuestión psiquiátrica. Una cuestión de atención psicológica, de que la persona está deprimida, ansiosa, hay un problema familiar. La atención incluso son con terapeutas familiares también, no solamente la parte médica de que tiene un trastorno electrolítico, necesita compensarse, necesita alimentarse. Y si tenemos la sospecha, pues acudir a lo mejor con una primera atención en el médico de primer contacto, que identificará estas banderas rojas y entonces canalizará adecuadamente. Quizá a lo mejor Instituto Nacional de Psiquiatría, Instituto Nacional de Nutrición, que tienen sus clínicas como tal de trastornos de la conducta alimentaria.
5: Muchísimas gracias, doctora. Y bueno, son temas que debemos atender. Si usted tiene ahí un ruido en la cabeza en este instante, es momento de escribirle a esa persona o de acudir a una institución médica. Cuídense aquí en la Hora Nacional. Los queremos mucho y los queremos ver bien. Continuamos. Gracias, doctora.
6: Con gusto. Hasta luego.
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0: Nos da muchísimo gusto darle una vez más la bienvenida a nuestra colaboradora de temas diversos, Rebeca Moreno. Porque es que, Rebeca, ya decir que eres nuestra colaboradora de teatro nada más, no alcanza a describir.
5: Se queda corto.
10: Ay, y ya estamos en agosto, ya se nos fue más de la mitad del año y estamos justamente a la mitad del verano. Agosto viene de Augusto, que es el nombre que le pusieron este mes, porque en aquel entonces este emperador romano había derrotado a Cleopatra y cuando entra a Roma deciden llamarle a este mes, agosto, que era el mes sexto en ese entonces. Como ya lo he dicho en otros programas, no había como los 12 meses del año, sino que era el mes sexto porque el año empezaba en marzo. Y bueno, este es el mes de agosto, que además tiene muchísimas efemérides. Por ejemplo, este mes tenemos el Día de los Zurdos, el Día de la Cerveza. Además de estas celebraciones un poco sui generis, también tenemos celebraciones muy importantes.
11: ¿Más que el de la cerveza?
10: Más que el de la cerveza.
11: Sí, okay, a ver.
10: Y además, yo siento un poco tardío, pero en 2006, en este país se promulgó la Ley de Igualdad entre Hombres y Mujeres. O sea, son leyes importantes. Muere Leona Vicario. Es decir, hay efemérides interesantes, pero una que yo le tengo mucho cariño y mucha devoción es la del 26 de agosto, que celebramos el Día de la Actriz y del Actor.
0: Ay.
10: Por supuesto, soy gente de teatro y es un día muy importante, un día en el que agradecemos por lo que hacemos en el escenario, porque se extiende también a la gente que estamos en los escenarios. Se celebra a San Ginés. San Ginés era un santo que fue un santo mártir. Él se supone que estando en una obra de teatro, mientras estaban frente al emperador romano, se convierte, es decir, tiene una inspiración divina, se convierte y nunca se retracta, y entonces lo decapitan y es el santo protector de los actores, porque al final su conversión ocurre en un escenario. Y desde tiempos inmemorables, porque ya esto es en el año 200 después de Cristo, se conmemora el Día del Actor y de la Actriz. Esto es dentro de la religión católica, porque también hay que pensar que dentro del protestantismo inglés, que esto es muy interesante, a los actores y a las actrices se les consideraba vagabundos. Es decir, eran gente mal vista, como vagos, que no tenían un oficio fijo. Y con la reina Isabel I se hacen los patronatos que acogen a los actores, porque luego me dicen, oye, pero es que los patronos, ¿qué tiene que ver el santo patrono con el patrón? Bueno, tiene que ver que la reina Isabel I dice, a ver, tú tienes sirvientes en tu castillo, sí, bueno, pues entonces dentro de tus sirvientes vas a acoger artistas que eran músicos, que eran juglares, bardos, actores. William Shakespeare fue parte de estos, bufones, y entonces ya no van a andar deambulando de un pueblo a otro, sino que los vas a tener como tu patrón, y es por eso es que se llama, o tu mecenas. Tú los vas a coger en tu castillo y van a tener un sueldo como si fueran unos sirvientes más, pero esto en este caso no es como tal, sino que ellos van a estar creando, componiendo, actuando, o sea, cantando.
0: Como la primera residencia artística.
10: Exactamente, las primeras residencias artísticas. Ahí vienen los patronos, que no tiene que ver con el santo patrono de los actores y actrices, porque luego dicen, bueno, ¿y qué tiene que ver? Bueno, no tiene mucho que ver, sino nada más que, bueno, es el santo patrono y los patronos con los actores. Acuérdense que estaba muy mal visto. De hecho, los teatros estaban afuera de las ciudades y eran al aire libre, como el Globo, sí, como lo pudimos ver este año en la película de Hamlet. Era una cosa más como de estar al aire libre, y no podían las mujeres actuar, porque era así como que ya te volvías lo peor del mundo, ¿no? Entonces, celebramos este mes a este santo patrón, celebramos a los actores, a las actrices y a toda la gente que está en las tablas.
0: Pues felicidades a todos en este su mes, cerca de la efeméride, y gracias por venir a platicarnos, como siempre, de estas curiosidades de los meses, para conocer un poquito más la historia de un montón de lo que hacemos y vemos y que no sabemos de dónde venía.
10: Así que felicidades a todos los actores y actrices y gente de teatro y gente de tablas en este su mes. El 26 de agosto celebraremos a San Ginés, celebramos a San Ginés, y así que en la hora nacional estamos celebrando a esta gran profesión, a los actrices y actores.
11: Así es, muchas felicidades. Gracias, Rebeca, y gracias a ustedes por seguir con nosotros. Por favor, no se vayan.
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0: muchísimo la atención. Cine, teatro, títeres, ¿cómo se conjuga todo esto en esta obra que además habla de un tema tan pesado, ¿no? ¿Cómo lo logran?
1: La idea original de la obra surgió como una película que hicieron Ana y Antonio durante la pandemia, y justamente cuando la quisieron pasar a teatro, ellos quisieron conservar eso mismo, que se pudiera ver en vivo, en los espectadores, cómo se está creando una película en vivo, sonorizada en vivo y actuada en vivo. Y creo que de ahí viene la idea.
2: También creo que es importante nombrar que como la obra fue creada en pandemia, fue creada en un departamento, con las posibilidades que había en el departamento, ¿no? Entonces agarraron lo que podían para hacer los títeres, para hacer los sets, los escenarios, y creo que eso también le dio mucha vida, mucha creatividad a la obra, que fue algo como muy bonito estéticamente. Entonces, digamos que en esa parte como de la estética desde el cine ya era interesante, pero después pasarlo al siguiente plano del teatro, había como otra capa en donde, además de ver como los sets en vivo, cómo se armaban, cómo se jugaban para verlos en, digamos, como la versión cinematográfica, ese fue el juego que estuvieron buscando en el teatro. Entonces, más bien como que se fueron sumando capas al proyecto, ¿no?
3: No es de repente muy fácil hablar de temas que tienen que ver con salud mental, por ejemplo, desde un punto de vista de humor y como una suerte de, pues no ligereza, porque no es quitarle importancia, pero sí es verlo de una manera como un poco más lúdica y diferente a cómo se suele hablar de la salud mental. ¿Cómo se sienten ustedes con toda esta narrativa? ¿Y cómo creen que resulta al final?
1: Yo creo que resulta bien, porque es una obra muy bonita que está centrada justamente en la relación entre una persona deprimida y un perrito, ¿no? Y entonces de alguna manera se habla de eso, de cómo para poder salir de la depresión uno tiene que salir de uno mismo y enfocarse en el otro, que en este caso es un perrito muy simpático.
2: Sí, creo que el perrito también ayuda mucho a esa parte cómica.
3: Claro.
2: Como anclar mucho la realidad, porque pues los perros no tienen como todos estos filtros o tren de pensamiento en donde, no sé, se encuentra una persona que se está colgando ahí y dicen, híjole, me acerco, no me acerco. El perro va y se acerca y lo huele. Y entonces, como que esa parte lúdica del perro creo que también ayuda mucho a darle la comicidad. Y creo que el otro personaje, Django, es el balance, ¿no? El balance como de la parte real deprimida y la parte como luminosa, digamos.
0: Y justamente lo que nos platicaban ahorita es que la obra se va armando, ¿no? Y lo que yo tengo entendido es que el escritor, el dramaturgo, quiere hacer una obra feliz. Sí. Y el personaje principal, no. Él dice, no, yo no puedo hacer eso ahorita, ¿no? Es un juego muy interesante, como esta cuestión de el yo quiero, pues yo no puedo.
2: Sí. Creo que es el, como la primer piedra que se encuentra el personaje del dramaturgo, ¿no? Al decir como, bueno, tengo que escribir una historia y pues tiene que ser una historia feliz, porque ¿cómo voy a hablar de una historia triste?
3: En pandemia, estábamos todos muy sacados de onda.
2: Sí, un poquito. Sí, totalmente.
0: Y vivíamos a través de pantallas, sí, esas otras, sí, claro.
2: Sí, encerrados, o sea, también era una, pues un enclaustramiento de alguna manera, ¿no? Y creo que la obra permite y le permitió también, yo creo que a Toño y Ana, salir de ese lugar, ¿no? A través de la imaginación, de la fantasía, como el poder irnos a, pues, a otros lugares a través de, pues sí, de la imaginación.
3: ¿Dónde y hasta cuándo podemos ver la obra?
1: Va a estar del 6 de agosto al 6 de septiembre en el Teatro Julio Castillo, en el Centro Cultural del Bosque.
0: ¿Redes sociales de ustedes, de la obra?
2: La compañía, las redes sociales son Por Piedad Teatro. Así encuentran en Facebook y en Instagram. En Instagram es más activa la cuenta, por si nos quieren seguir por allá. Y mis redes son Baruch Valdés, así se escribe Baruch con CH punto Valdés.
1: Y las mías son Sebastián Labaniegos con V.
3: Perfecto. Gracias por acompañarnos en la hora nacional. Y me urge ir a ver a ese perrito. La verdad, no es por nada, pero.
0: Siempre, ¿no?
3: Siempre.
0: Siempre. Muchas gracias, chicos.
2: Gracias.
0: Les agradecemos
2: gracias.
0: Mucho que hayan venido.
2: Gracias.
0: Y muchas gracias a ustedes por seguir con nosotros. No se vayan. La música muchas veces nace de esos momentos en los que tenemos que mirar hacia adentro, enfrentar pérdidas, cambios y emociones que no siempre son fáciles de nombrar.
3: Hoy está con nosotros Rafael Mesa Zamudio, mejor conocido como Pehuenche, un artista mexicano con más de una década de trayectoria y que está presentando la canción Salvarse de Uno Mismo. ¿Cómo te decimos? Te decimos Rafael, Rafa, Pehuenche.
4: Antes que nada, muchas gracias. Muy contento de estar acá. ¿Me pueden decir Pehuenche? Yo creo que en este caso sería lo adecuado.
3: Perfecto.
0: Oye, Pehuenche, pues cuéntanos de esta canción, que está duro el tema, ¿no?
4: Es una canción muy especial. Ahora estoy promocionando mi segundo disco, que va a salir en noviembre. Y bueno, esta canción es muy

0: especial para mí porque la compuse y la produje con un productor de Valencia que se llama Ferran Ginsberg, que es un chico muy talentoso que está llamando mucho la atención en España, está produciendo a gente muy grande allá. Es un gran amigo, me vino a visitar hace un año casi, y en una juntadita, en una tarde, nos propusimos hacer una canción que quedó tan linda y fue como tan especial la manera en la que compartimos cosas que nos pasaban personales, la música, etcétera, que quedó tan linda que decidimos que quedara en el disco ya estaba terminado y fue como tan especial que decidimos que estuviera y pues ahora ya está publicada y pues feliz de venirla aquí a compartir con ustedes, ¿no?
1: Pero pues no te puedes ir sin platicarnos un poquito también del disco. ¿Cuándo lo empezaste a armar? Ya nos contaste cuándo sale, pero pues platícanos un poquito cómo fue el proceso de hacerlo.
0: Es mi segundo disco, mi primer disco salió hace 4 años, el Vida Aventura. Fue un disco pues duro en términos de que tardamos mucho en hacerlo, ¿no? Normalmente pues es recomendable salir con música mucho más pronto, entonces...
2: No, es más ahora, ¿no?
0: Justamente el disco se va a llamar Juro que no morí.
2: Ajá, gran título.
0: Que bueno, es curioso porque la historia es una frase que dijo Paul McCartney en una entrevista cuando estaba duro ese ruido de que estaba muerto. Él dijo, no, pues yo no morí, les juro que no morí. Entonces por ahí lo vi en un texto y me pareció como muy lindo la frase y se adecuaba mucho a este proceso justo, ¿no? En el que pues estuve, digamos, ausente algunos años, ¿no? Con música nueva. Entonces, pues para mí es como una declaración de vida, ¿no? De juro que no morí, acá estoy de vuelta con un segundo disco pues muy especial. Y bueno, es un disco que produjo Germán Resitelli, un chico de Argentina muy talentoso. Y bueno, pues fueron 3 años prácticamente de trabajar en este disco. Ya van 4 sencillos que saco. Y bueno, en noviembre sale el disco finalmente y feliz, ¿no? De estar nuevamente de regreso, ¿no? con la música, ¿no?
1: Danos por favor tus redes sociales,
0: claro,
1: para que la gente pueda estar pendiente del momento en el que salga el nuevo disco,
0: claro,
1: y de cualquier otra cosa que tengas que anunciar en los próximos días.
0: Bueno, pues me encuentran muy fácil como Pehuenche con H, tal vez no tan fácil, Pehuenche con
2: que
0: H.
2: Es muy importante aclararlo.
0: Sí, con H Pehuenche. Por ahí les saldrá seguramente acá abajo, acá arriba, donde sea el nombre, y sí, pues ahí estoy siempre anunciando mis fechas, mis lanzamientos, y ahí me encuentran igual en todas las plataformas digitales. Les invito a que vengan a escuchar, ¿no?
1: Buenísimo.
2: Pues muchísimas gracias.
0: No, hombre,
2: gracias por acompañarnos aquí en La Hora Nacional.
0: Vale.
2: Te seguiremos en este camino musical.
0: Gracias.
2: Y adelante.
0: Muchas gracias a ustedes, de verdad. Muchísimas gracias.
1: Mil gracias a ti por venir.
0: Vale.
1: Y muchísimas gracias a todos los que nos acompañan. Por favor, quédense con nosotros.

0: Y con esto llegamos al final de una emisión más de La Hora Nacional. Muchas gracias por habernos acompañado en sus casas, en el coche o donde quiera que nos hayan seguido.
1: Nos despedimos con una frase del gran escritor mexicano Carlos Fuentes. El pasado está escrito en la memoria y el futuro está presente en el deseo. Que esa idea nos acompañe la próxima semana.
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0: Son las 11.
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18: Un cuaderno que se deshoja la primera semana, una goma que mancha en lugar de borrar, o una pluma que deja de pintar en pleno examen. Lo que parecía un ahorro termina siendo un doble gasto para tu bolsillo. ¡Que no te pase! Quédate para saber cómo les fue a las marcas en nuestro estudio de calidad.
19: Y para que la estrategia esté completa, en nuestra sección Cuida tu Dinero, te compartimos algunas herramientas para proteger tu economía en este nuevo ciclo escolar. ¡No le cambies!
20: Revista del Consumidor.
19: Surtir la lista de útiles escolares requiere de tiempo, paciencia y sobre todo una buena planeación. Frente a un anaquel lleno de opciones, la decisión se complica. El reto no solo es encontrar el precio más bajo, sino garantizar que los útiles duren todo el ciclo escolar.
0: Para ayudarte y orientarte en estas decisiones, realizamos un estudio de calidad de algunos artículos incluidos en la lista de útiles escolares.
19: Analizamos un total de 94 productos de útiles escolares, entre bolígrafos de tinta azul, lápices de colores, cuadernos, juegos de geometría, gomas y sacapuntas.
15: El objetivo general de este estudio es verificar que los productos cumplan con su etiquetado, que cumplan en cuanto a las pruebas de seguridad, para que en el momento que lo utilicen las niñas y los niños en la escuela, sea producto seguro para ellos.
19: Para empezar, verificamos que ningún producto tuviera defectos a simple vista y que todos incluyeran su información comercial. En los cuadernos, comprobamos el número de hojas, que el papel resista el borrado sin rasgarse, que hojas y pastas no se desprendan fácilmente del arillo o cocido, y en el caso de las pastas no plastificadas, qué tanto repelen el agua.
0: A los lápices de color les exigimos puntillas que soporten la presión al dibujar sin romperse. Además, evaluamos su eficiencia al iluminar, midiendo el grado de desgaste en los tonos rojos, negro y azul. En las gomas, pusimos a prueba su nivel de desgaste y su efectividad al borrar.
19: Para los juegos de geometría, comprobamos la precisión en las escalas de reglas y escuadras, la graduación exacta del transportador y el buen trazo del compás. En los sacapuntas, revisamos que no presentaran aristas filosas y que lograran una punta perfecta.
0: Y finalmente, en los bolígrafos, vigilamos que no manchen ni chorren, midiendo metro a metro cuánto rinde la tinta antes de agotarse. ¿Cuáles fueron los resultados?
19: Todos los cuadernos analizados cumplieron con su número de hojas, gramaje y no presentaron defectos. De los modelos no plastificados, el mejor evaluado al promediar todas las pruebas fue un modelo de la marca Escribe. Si prefieres cuadernos plastificados, los mejores evaluados fueron First Class, Keep, Cute, Norma y dos modelos de Escribe.
0: En los lápices de color, ninguno presentó defectos. Los que tienen las puntillas más resistentes son Cores, Mae, Norma, Vinci, además de dos modelos de Faber-Castell y dos de Staedtler.
19: En las gomas, las que menos se desgastan son Artesco, Maped, Pelican y Staedtler.
0: Para los sacapuntas, dos de Cores y uno de la marca Kuhn no presentan leyendas de precaución.
19: Los bolígrafos de tinta azul no presentaron defectos en sus acabados. Si quieres que la tinta te rinda al máximo, la marca Bic rompió récord al superar los 2,000 metros de escritura, mientras que Mae y Office Max apenas alcanzaron los 800 metros.
0: Finalmente, en los juegos de geometría, todos los modelos analizados presentaron algún defecto en sus acabados y ninguno logró la excelencia general.
19: Ahora bien, antes de comprar los útiles escolares, haz una pausa y revisa lo que quedó del ciclo anterior. Rescatar los materiales que siguen en buenas condiciones no solo le da un gran respiro a tu economía, sino que también ayuda a reducir el impacto ambiental.
0: En este regreso a clases, haz que su inversión saque 10.
15: Y recuerden que aquí en el Laboratorio Nacional de Protección al Consumidor seguimos trabajando para ofrecerles la mejor información y veraz para las y los consumidores. Para ver los resultados completos y a detalle de ese estudio de calidad, consulta la revista del consumidor, ya sea impresa o de forma digital.
20: Revista del consumidor.
19: Además de la lista de útiles, el regreso a clases trae consigo otras compras importantes, como uniformes, mochilas y libros, convirtiéndose en una de las temporadas de mayor presión para tu presupuesto.
0: Y tras los gastos de vacaciones, el reto es mayor. Sin embargo, este momento es una excelente oportunidad para hablar de finanzas en familia y practicar un consumo responsable, porque planear tus compras es la mejor forma de cuidar tu economía.
19: te invitamos a dar el primer paso en casa. Siéntate con tus hijas e hijos a revisar los materiales del ciclo anterior. Juntos pueden identificar qué cuadernos, colores o juegos de geometría siguen en buenas condiciones para reutilizarse.
20: Al hacerlo, no solo reduces tus gastos inmediatos, también les enseñas el valor de cuidar sus cosas y los involucras en la toma de decisiones financieras y del hogar. Fomentar este hábito garantiza que los útiles duren más.
19: Cuando llegue el momento de salir a comprar, la anticipación será tu mejor aliada para evitar los sobreprecios de última hora. Compara en diferentes establecimientos y dale una oportunidad a las ferias de útiles escolares locales, donde puedes encontrar productos de gran calidad a menor costo.
20: Recuerda que la prioridad siempre será lo básico. Libros, cuadernos y uniformes van primero. Los artículos de moda pueden esperar. Ayuda a las infancias a distinguir entre lo indispensable y lo superfluo. Es una lección muy importante para su futuro financiero.
19: Ahora, si decides utilizar un crédito para cubrir estos gastos, la clave está en la responsabilidad. Evalúa si realmente lo necesitas y si cuentas con la capacidad de pago mes a mes para evitar el sobreendeudamiento.
20: Un crédito bien utilizado puede ser un gran apoyo, pero si lo usas sin planear, puede comprometer tu estabilidad. Antes de firmar, tómate el tiempo de analizar el costo anual total, conocido como CAT, así como la tasa de interés y las comisiones.
19: ¿No sabes qué opciones considerar? Los créditos personales y de nómina son una alternativa muy práctica, ya que no tienen un destino específico y los puedes usar para distintos gastos. En la modalidad de nómina, tu salario funciona como garantía, por lo que no requieres de un aval.
20: Otra opción son las tarjetas de crédito. Al ser un mecanismo de financiamiento revolvente, te permiten adquirir los productos sin tener que liquidarlos al instante. Esa línea de crédito te libera conforme realizas tus pagos, así que úsala a tu favor y haz que tu dinero rinda al máximo en este regreso a clases.
19: No lo olvides, surtir la lista de útiles escolares sin deudas te ayudará a tomar el control de tu economía familiar.
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1: 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Son las 6 en punto.
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2: Buenos días, Radio Disney. ¿Me podrían poner Azul de Zoe, por favor? Que tengan un excelente día. Muchas gracias.

0: Bienvenida en el despertador de Radio Disney en este lunes arranque de semana. Gracias, mi querido amigo, por pedir Azul, gran canción. Muy buena elección musical en el despertador de Radio Disney. ¿Cómo están? Buenos días. Bienvenidos, bienvenidas. Mi nombre es Tania, Tani, y voy a estar con ustedes. Ya, horario normal, se los prometo, de 6 a 11 de la mañana con buena música, despertadores, datos, regalos y mucho, mucho más. La pregunta es, ¿están listos? Perfecto, son las 6:04. Recuerda que también ya nos puedes escuchar a través de iHeartRadio. Te damos los buenos días a ti, escudería, a toda la gente madrugadora. Oigan, ¿qué tal la lluvia de anoche? No, hombre, terrible. Así que manejen con precaución, queridas escuderías. Más adelante vamos a hacer un pase de lista, les late, ¿eh? Mientras saludamos al buen
1: DJ Bebo.
0: DJ Bebo, que ya está listo para recibir tus mensajes, 722-454-1021. Y arrancamos con One Direction y Drag Me Down.

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Tiesto, contigo la disfrutamos en El Despertador. Son las 6:14. Atención, escuderías, que hoy no circulan los autos con terminación de placa 5 y 6. Engomado color amarillo, que no se te pase, abusados por favor. Mi nombre es Dania y algo que pasó este fin de semana es que ayer fue el cumpleaños de la reina del pop. Si podría definir una palabra Madonna, sería reinvención. Ella se reinventa, ella es moda, ella es la cantante que abandonó su natal Michigan y que con poco dinero llegó a Nueva York para seguir el sueño y convertirse en una cantante del pop, pero ella no dimensionaba que sería la reina del pop, toda una leyenda, una institución de la música. Tiene más de 650 nominaciones y ha ganado más de 220 premios, inspiración de cantantes como Britney Spears, quien le seguía los pasos, como Cristina Aguilera, como Shakira también, que lo ha mencionado en diferentes entrevistas. Y el día de ayer Madonna cumplió 68 años y sigue siendo y seguirá siendo la reina del pop, leyenda, inspiración en la moda, en la música, en el baile también, la reina del dance floor. Así que vamos a escucharla, una colaboración con Martin Garrix, se llama Bizarre en Radio Disney 102.1.

0: canciones con Cat's Eye, se llama Animal, aquí en el despertador de Radio Disney. Te deseamos un excelente lunes, arranque de semana. Son las 6:22 y...
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0: Hoy celebramos el Día del Médico Veterinario. Esta fecha recuerda la fundación de la primera escuela de veterinaria del país y de todo el continente americano, que se fundó un día como hoy, pero del año 1853. Así que aplausos a los médicos veterinarios, por supuesto, a nuestros especialistas que nos acompañan todos los viernes, dándonos los mejores tips y enseñándonos, ¿no?, acerca del cuidado de las mascotas. Así que felicidades a todos los veterinarios que nos están escuchando. Si tú tienes a tu médico veterinario de confianza, pues mándale una bonita felicitación por acá. Yo le mando un saludo al doctor Fer, a la doctora Sandy, que siempre están pendientes de mis 7 bebés, de mis 7 perrijos. Así que tú también puedes felicitar a tu médico veterinario de confianza. 722-454-1021. Y escuchemos a Bruno Mars con I Just Might en esta mañana.

Estamos a 11 grados, por favor, una chamarrita, abrígate bien, un suétercito, agüita calientita y vámonos. ¿Quién va camino a la escuela, al trabajo? A ver, por acá, un pase de lista. 722-454-1021 y te recordamos que ya desde este momento puedes agendar un despertador para el día de mañana, martes 18 de agosto. Cuéntanos, ¿a quién despertamos?

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3: Hola Radio Disney, soy Gisela y quisiera programar este despertador para iniciar el día con la mejor actitud y quisiera que me pusieran la canción de Bother de BTS. Gracias.

Gisela. Buenos días, mamá Army. Ya presente por acá en el despertador de Radio Disney con BTS y Butter. Son las 6:36. ¿Qué te parece si comenzamos con un pase de lista? Te esperamos por acá en el 722-454-1021. Quiero que se reporten las personas que creen tener un apellido bastante común. A ver, hola, soy Felipe García. Hola, soy Mario Pérez. Repórtense por acá los que creen tener un apellido bastante, bastante común. Comienzo yo. Hola, soy Tania Rodríguez. Es común, ¿no? Entonces, si crees tener un apellido muy común, cuéntanos por acá. 722-454-1021, porque el pase de lista ya comenzó en este momento. Y ahora los Caligaris.

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1: Julieta Venegas y Eres para mí. Son las 6:43. ¿Y qué pasó este fin de semana? Bueno, tuvimos la cobertura de la D23, un evento enorme organizado por Disney en el que se reúnen fans de todo el mundo y los medios de comunicación para conocer los planes a futuro que tiene Disney, ¿no? En varios aspectos, películas, en series, de todos sus estudios, pero también, pues, en

De los próximos estrenos que vamos a tener en próximos años, tenemos el 14 de agosto ya se estrenó Camp Rock 3, pero también uno de los más esperados es Coco. Coco 2, noviembre 2029, y nos regalaron una imagen de cómo ha crecido Miguel, que él sigue con su guitarra, ¿Quieres conocer las primeras imágenes de Coco 2 que se va a estrenar en noviembre de 2029? Bueno, te las comparto vía Instagram, @soytanmejia. De los estrenos más esperados también, Lilo y Stitch 2 para el año 2028. Star Wars Starfighter con Ryan Gosling para mayo de 2027. Tenemos a Los Increíbles 3. Junio 2028, La Era de Hielo, Mundo de Lava, febrero 2027. Esa es una gran revelación. Enredados Live Action para marzo de 2028. También Frozen 3, que es de los próximos estrenos. Y The Mandalorian and Grogu para el 2 de septiembre. Zootopia 3 también. Bluey, la película. No, hombre, se vienen grandes estrenos. Se vienen cositas con Disney y nosotros vamos a estar más que preparados con muchos regalos para todos ustedes. Así que toda la información te la comparto, los próximos estrenos y más, y lo que se vivió en la D23, lo puedes checar en @RadioDisneyMX y en mi Instagram, @SoyTanMejía. Ahora vamos con música de Louis Tomlinson, esto es Imposter. Ya a las 6:45 y estás escuchando El Despertador de Radio Disney.

0: Y se llama Stay Love en Radio Disney 102.1. Pase lista, repórtate si crees tener un apellido bastante común. Y por acá nos escriben: hola, mis dos apellidos son muy comunes. Soy Cristal García Rodríguez. Bonito día, Tanitán. Posdata, hoy es mi cumpleaños. ¿Qué?
1: ¡Feliz cumpleaños!
0: ¡Feliz cumpleaños, Cristal! Te mandamos un abrazote a la distancia. Y que te la pases súper padre con todos tus amigos, con toda tu familia. Que sea un maravilloso cumpleaños. ¡Felicidades! Entonces, si ustedes creen tener un apellido bastante común, mándanos tu pase de lista 722-454-1021 y vamos a escuchar a Rolas. Bienvenido.
2: Hola, amiga Tania, muy buenos días. Soy escupiste con la canción Hello Cucú. Tu buen amigo Rolas, hasta los Reyes. Saludos, amiga Tania, y excelente inicio de semana.
0: Bonito día, Rolas. Aquí está tu canción con Maná.

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7: 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Son las 7.
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8: Hola, mi cielo, feliz cumpleaños. Te doy gracias a Dios que me ha permitido que puedas cumplir un nuevo año más. Espero también que puedas disfrutar de este día, que te dejes apapachar por tus hijas y tu esposo que tanto te amamos, y toda la gente que te quiere, que te aprecia en muchos lados, porque eres una persona que contagia alegría, entusiasmo y que das luz a todos los que te llegan a conocer. Soy afortunado por tenerte, mi cielo, por ser tu compañero de vida, por permitirme ser tu cómplice en esta aventura. Te amo con todo mi corazón, princesa. Feliz cumpleaños.

Esta hora con una hermosa sorpresa para ti, Belén, en tu cumpleaños número 42. Tenemos que decirte feliz cumpleaños de parte de tu amorcito, de toda tu familia, que te desean puras buenas cosas, tus buenos deseos, que seas muy feliz hoy y todos los días, que tengas salud, que seas muy feliz. Y hoy se van a encargar de consentirte. La sorpresa número uno comenzó aquí en el despertador de Radio Disney con Axel y Te Voy a Amar. Preciosa canción para ti. Belén, feliz cumpleaños. Tenemos buenas noticias porque hoy, más adelante vas a poder participar por boletos dobles para ver a Sam Smith este 18 de agosto, o sea, mañana en el Auditorio Nacional con su To Be Free Tour. ¿Quieres estar ahí disfrutando de la increíble voz de Sam Smith y de un maravilloso concierto? Pendientes porque en cualquier momento vas a poder participar el día de hoy por boletos dobles para ver a Sam Smith con transporte incluido.

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13: Hola Radio Disney, soy Miriam y quiero programar el despertador para mis compañeros de clase para que iniciemos el día de la escuela con todo. ¿Podrían poner la canción de Limbo de Daddy Yankee, por favor? Y gracias.

Lucky Joe de Miriam para sus compañeros del UM, para los futuros licenciados, para los abogados. Gracias, Miriam. ¿Quién más va camino a su escuela con toda la actitud en este lunes 17 de agosto? Son las 7 de la mañana con 16 minutos. Recuerda que más adelante vamos a estar regalando boletos dobles con transporte incluido para que vayas a ver mañana a Sam Smith en el Auditorio Nacional en su To Be Free Tour. Que además la telonera es Patti Cantú, está estrenando nuevas canciones y está buenísimo este concierto de Sam Smith. Si quieres asistir, quédate con nosotros. Y también te invitamos a programar un despertador para mañana martes, para algún cumpleañero, una sorpresa de aniversario, un autodespertador. Lo que tú gustes, estamos a tus órdenes. Visa Rap.

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Únete al pase de lista si crees tener un apellido bastante común. Fíjate que en México los apellidos más populares y frecuentes son Hernández, son García, Martínez, López y González. La gran mayoría de estos nombres de familia tienen origen español y llegaron durante la época colonial, pero otros apellidos también más frecuentes son los López, están los Pérez, los Rodríguez y los Sánchez. Entonces, ¿tienes alguno de estos apellidos? También los Flores, los Ramírez. Cuéntanos, 722-454-1021. Y también, más de 271 mil mexicanos han sido repatriados desde Estados Unidos desde enero de 2025. ¿Qué ocurre con ellos al regresar a México y qué apoyos reciben? 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Dana, con sodio.

0: EXA con Nobody's There. Ya son las 7:28 minutos. Más adelante vamos a platicar que fíjate que en este año hemos tenido tres bodas espectaculares. La de Taylor Swift con Travis Kelce, que fue muy, muy íntima. No sabemos ni siquiera cómo fue el vestido de Taylor. No sabemos nada de esa boda misteriosa. También tuvimos la boda de Dua Lipa. Esa sí fue más pública, ¿no? Varios días de festejo, Dua Lipa se veía preciosa, Callum Turner también guapísimo, que la celebraron en Italia. Y otra boda que se celebró el fin de semana pasado fue de las más esperadas, de Cristiano Ronaldo con Georgina Rodríguez. Pero, ¿qué onda? ¿Dónde se casaron? ¿Por qué fue tan íntima? ¿Cómo fue el vestido? Ya revelaron las primeras fotografías y te vamos a contar más adelante, pues, detalles de esta boda tan esperada de Siu, de Cristiano Ronaldo. Así que quédate con nosotros, porque también tenemos un despertador para Lupita, que hoy está cumpliendo 17 años. Lupita, escucha esto.
1: Lupita, buenos días. Mi amor, muchas felicidades en estos 17 años que cumples de vida. Le agradezco a Dios tener una hija tan hermosa como tú. Te amo, eres el amor de mi vida. Pásatela excelente, hija. Te amo, te amo, te amo.
0: Lupita, feliz cumpleaños. Te deseamos lo mejor, feliz vuelta al sol. Recuerda que tu familia siempre va a estar para ti, que te quieren tanto, tanto, tanto, como lo dice esta canción.

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0: acompañarte en esta mañana. Luis Soberanes, bienvenido. ¿Qué pasa en las calles?
1: Buenos días, Tanitán. Luis Soberanes de Escudería Uber para reporte vial. Alfredo del Mazo en dirección a Toyocan, debajo del puente, totalmente inundado. Eviten la zona. Buen día, manejen con mucha precaución.
0: Gracias. Después de la tremenda lluvia de anoche, ahí están las consecuencias. Manejen con precaución y, si es posible, compártenos su reporte vial vía WhatsApp 722-454-1021. Ahora tenemos una sorpresa para Cristal Esmeralda, que está cumpliendo años, de parte de Lucy, que está muy contenta, agradecida por tenerte en su vida. Te quiere muchísimo y te programó esta sorpresa.
2: Hijisis, muchas felicidades. Agradezco a Dios por un año más de vida juntas. Sigue luchando por tus sueños, metas. Has logrado mucho. Nunca dejes de volar por nadie. Eres fuerte, inigualable, imparable, indestructible e única. Te amo al infinito y más allá, y siempre estaré para ti. Te amo, te amo, te amo.

0: Los chicos de Cabá se hacen presentes con La Calle de las Sirenas en el despertador de Radio Disney. 8:10 y en minutos vamos a tener tus boletos dobles. ¡Qué padrísimo! Para que te vayas a ver a Sam Smith en el Auditorio Nacional el día de mañana. No te preocupes por el transporte, porque también va incluido con nuestros amigos de Ride Tours. Muy pendientes. Hola, Mire.
1: Hola, Radio Disney. Hola, Tani. Quisiera que me pudieran mandar un saludo para mi amiga Guadalupe, porque hoy es su cumpleaños. Quiero decirle que le agradezco mucho todo el apoyo que me brinda, que es una gran amiga y que le deseo lo mejor en este día. Y que quisiera que lo festejáramos mucho, pero creo que hoy no se va a poder, pero ya festejaremos.
0: Pero muchas ya, gracias. Ya habrá tiempo, no se preocupen. Saludos para Guadalupe y, por supuesto, ¡feliz cumpleaños! ¡Feliz cumpleaños! ¡Abrazo, Mire! Y les vamos a contar de una de las bodas más esperadas de este año, sin duda alguna, la de Georgina Rodríguez con Cristiano Ronaldo, que se llevó a cabo el 11 de agosto. ¿Por qué se casaron el 11 de agosto? Porque justamente se conocieron un 11 de agosto de hace 10 años, en el 2016, cuando ella trabajaba en una tienda departamental muy, muy lujosa, donde Cristiano acostumbraba a ir de compras, y ahí la conoció, se enamoró, la invitó a salir y lo demás es historia. Georgina quería una boda de ensueño, ¿sabes? En un castillo, con un carruaje, con un vestido, con una corona de diamantes, un vestido lujoso, pero resulta que se casaron en su casa. Está en Portugal, por supuesto, una mansión lujosa. Se casaron en la sala de su casa porque querían que fuera muy íntimo, muy familiar. Fue pues una celebración muy pequeña, pero pues muy bonita, muy linda. Y un vestido sencillo, pero muy costoso y muy bonito. Y te comparto estas imágenes a través de mis redes sociales, @soytanmejia, que por cierto, el bicho anda estrenando look, se pintó el cabello como un tono café, como cenizo. Se ve bastante guapo Cristiano Ronaldo, pero a pesar de que ya se casaron en la sala de su casa, próximamente van a tener una fiesta en grande con amigos, con familiares, pero bueno, la celebración íntima se llevó el pasado 11 de agosto en Portugal. Así que las imágenes se las comparto vía Instagram, @soytanmejia. Vamos con la Paulina Rubio y Ni Una Sola Palabra.

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Son las 8:02 a.m. y en este momento tenemos tus boletos dobles para ver a Sam Smith el día de mañana en el Auditorio Nacional. Un boleto doble para que vayas con tu persona favorita y además con transporte incluido. Oigan, qué gozada, paquete completo. Para que asistas al To Be Free Tour. Entonces, la dinámica es que yo te voy a decir dos preguntas. Tú tienes que decir si es verdadero o es falso lo que te voy a comentar acerca de Sam Smith. ¿Están listos, listas? Venga, pongan atención. Primero, ¿Sam Smith nació en Londres? ¿Es verdadero o es falso? Pregunta número dos, ¿Sam Smith ha colaborado con Calvin Harris?

¿Es verdad? ¿Es mentira? ¿Qué opinan? 722-454-1021 va de nuevo. ¿Sam Smith nació en Londres? Es la pregunta número uno. ¿Es verdadero o es falso? Dos, ¿Sam Smith ha colaborado con Calvin Harris? ¿Verdadero o falso? Mándanos tu respuesta más tu R de paz y tu nombre completo a tu conexión 722-454-1021. Y ahora vamos con Lazo.

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Ellos son dos parceros guapísimos, talentosísimos. Ellos son Manuel Turizo y Maluma Baby con Apambi Chao. Las 8:13 y Radio Disney tiene tus boletos dobles, cortesías dobles para que vayas el día de mañana al gran concierto de Sam Smith en el Auditorio Nacional en su To Be Free Tour. Oh, sí. Entonces, con transporte incluido también, déjame decirte, si quieres asistir, mándanos tu R de paz en este momento y responde a lo siguiente. ¿Verdadero o falso que Sam Smith nació en Londres? ¿Verdadero o falso que Sam Smith tiene una colaboración con Calvin Harris? Mándanos tu respuesta en nota de voz más tu R de paz y en minutos el ganador. Ahora te dejamos con Olivia Rodrigo. Esto es Drop Dead en las mañanas con Radio Disney.

Ella es Sabrina Carpenter con Espresso. También escuchamos a Zayn Malik con Side Effects en el despertador de Radio Disney, las 8:23 en lunes de tecnología. Vamos a platicarte más adelante de unos micrófonos inalámbricos nuevos, modernos, de chavos, pero tienen algo innovador. ¿Qué será? ¿Qué los hace diferentes a los demás? Aquí te platicamos en minutos en Radio Disney, pero mientras vamos con saludos. Hola, un saludo para Miroslava y para Jacibé de parte de sus papás y desearles mucho éxito en este ciclo escolar que hoy inician. Claro que sí, chicas. Éxito, Miroslava y Jacibé. Hola, Tanitán, yo soy Ana, orgullosamente Rodríguez, un apellido muy popular, pero también llevo uno que es nada común, que es Rubí. Órale, Rodríguez Rubí. Ana Rodríguez Rubí, muy bonito nombre. Hola, Radio Disney, mi apellido es Dotor. Saludos y bonito día. ¿Cuál es tu apellido? ¿Lo consideras común? ¿No común? Platícanos, 722-454-1021. Vamos con música de Shakira y Burna Boy, Die Die.

0: ganar boletos dobles para ver a Sam Smith el día de mañana en el Auditorio Nacional en su To Be Free Tour con transporte incluido, responde a lo siguiente. ¿Verdadero o falso que Sam Smith nació en Londres? ¿Verdadero o falso que tiene una colaboración con Calvin Harris? Manda tus respuestas en nota de voz y tu R de paz, por supuesto, al 722-454-1021 y en minutos, la persona ganadora. Ya volvemos, vamos a la pausa. 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

BTS con Butter. En este arranque de semana, lunes 17 de agosto, mi nombre es Tania. Tani Tan, lunes de tecnología. Atención, esta noticia les va a interesar a los creadores de contenido que nos están escuchando, porque si está dentro de tus planes comprarte tus micrófonos inalámbricos para verte muy pro, para que se escuche muy bien tu video, para que lo puedas subir sin pena a las redes sociales. Bueno, fíjate que una marca muy, muy nice de cámaras y de micrófonos lanzaron justamente unos micrófonos que pues tienen buen audio, que están muy modernos, pero ¿sabes qué los hace diferentes? Que ya tienen una camarita enfrente donde tú los puedes personalizar. Puedes poner tu foto, un emoji, la imagen que tú quieras, o incluso si vas a colaborar con alguna marca, el logo de la marca, que eso pues lo hace ver más profesional, ¿no? Entonces solamente tú lo configuras en la aplicación, la descargas y de verdad que están increíbles. Estos son los micrófonos del futuro. ¡Wow! Ya tienen una cámara integrada ahí donde vas a poder poner la imagen que tú quieras y se ve pues muy padre, la verdad. Entonces, ¿quieres conocerlos? Que además pueden grabar hasta de distancia 400 metros. Tú te alejas, el receptor está a 400 metros y se escucha padrísimo. Te lo comparto en mis redes sociales en este lunes de tecnología, @soytanmejia. Tienen cancelación de ruido, también modo de captación direccional, tienen una grabación interna, la pantalla que ya viene incluida, una batería Mic Air toma la delantera y pues muchas características más. Que te lo comparto por si te interesa grabar contenido, por si quieres, está dentro de tus planes comprarte unos micrófonos. Son los más nuevos en el mercado y ya están en mis redes sociales. Conócelos, @soytanmejia. Y ahora vamos con Mau y Ricky, los hermanos Montaner. Llegan a tu radio con Ayayay. Que tengas un excelente inicio de semana y que las cosas te salgan muy bien.

0: Dios.
1: Hola, hola, espero que tengas un excelente día, que pases un cumpleaños maravilloso, que la pases increíble con toda la familia que tienes a tu lado, que te aman. Sabes que te queremos mucho, que siempre vamos a estar para ti. Muchas gracias por ser una increíble persona con nosotros. Siempre has estado con nosotros y agradecemos mucho a Dios por un año más de vida. ¡Felicidades!
2: ¡Eh, a festejar! ¡Felicidades!

pensé. Ay, ay, ay, los chicos de Morat, debí suponerlo, canción que dedicamos a Belén, de parte de toda tu familia, deseándote un lluvia de bendiciones, nuestros mejores deseos para ti. Que seas muy feliz y que sea un cumpleaños inolvidable, Belén. Muchas felicidades. 8:45, al igual que la familia de Belén, tú puedes programar un despertador para algún cumpleañero el día de mañana. ¿Quién cumple años mañana, 18 de agosto? Los pasos son los siguientes. Nombre de la persona a quien vamos a despertar. Número de teléfono. Tienes que elegir el horario. El horario del despertador es de 6 a 10. Tienes que elegir una canción para dedicar, como en este caso, la familia eligió a Morat. Y finalmente acompañarlo con un buen mensaje de cumpleaños, declaración de amor, de feliz aniversario, dar los buenos días, una reconciliación. Lo que tú desees de verdad, en nota de voz. Lo mandas vía WhatsApp, 722-454-1021. Eso es todo, 5 pasos a seguir y te esperamos con mucho gusto. Y a las 8:47 te dejamos con Elena Rose y el Aley Tututu.

0: canción es Starry Eyes, la escuchamos a las 10 para las 9 en el despertador de Radio Disney. Tenemos tus boletos dobles para que vayas el día de mañana al To Be Free Tour con Sam Smith en el Auditorio Nacional. Queremos que estés ahí presente, disfrutando de sus mejores canciones, además de que está estrenando nueva música, además de que tiene de telonera a Patti Cantú. Es una gozada este espectáculo de Sam Smith. 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Entonces, la dinámica es que tenías que responder verdadero o falso y además mandarnos tu guerra de paz. Lo primero era verdadero o falso que Sam Smith nació en Londres. Y la segunda era verdadero o falso que Sam Smith tiene una colaboración con Calvin Harris. Entonces, vamos a escuchar a nuestra posible ganadora. Andrea, ¿es verdadero o falso lo que te acabo de mencionar?
1: Hola, buenos días Radio Disney. Mi nombre es Andrea y quiero participar para los boletos de Sam Smith. Aquí van mis respuestas. La primera es verdadero, sí, nació en Londres en el 92. Y la segunda es también verdadera, tiene una collab con Calvin Harris y es una de mis canciones favoritas que espero poder escuchar mañana, que se llama Promises. Saludos a todos.
0: Andrea, déjame decirte algo. Estamos checando tus respuestas y son correctas. Nació un 19 de mayo de 1992 en Londres, Inglaterra. Y también tiene dos colaboraciones con Sam Smith. Una en el 2023, que es Desire, buenísima colaboración. Y la segunda que vas a escuchar mañana totalmente en vivo en el Auditorio Nacional, porque te vas al To Be Free Tour con transporte incluido. Por favor, Andy, disfrútalo, sé que te encanta Sam Smith, goza este concierto como nunca. Y una cortesía más de Radio Disney 102.1, así que vamos escuchando una de tus canciones favoritas.

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5: Son las 9.
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0: hoy quisiera programar este despertador para mis amigas de la prepa, que hace tiempo no las veía, Lilia y Sofi, y quisiera que pusieran la canción Que me quedes tú de Shakira, que es una de nuestras cantantes favoritas y esa canción nos gusta mucho. Muchas gracias.
1: Se arruinan los canales de noticias.

sus grandes amigas de la prepa, que pues ya tiene varios años de no verlas. Se acordó de ellas porque pues justamente estaba de moda en esos tiempos esta canción de Shakira y Que Me Quedes Tú. Así que para Lilia y para Sofi, que les avisó que tenían una sorpresa aquí en Radio Disney. Bueno, espero la hayan disfrutado, que se reúnan pronto. Ya la agenda de los adultos pues es de, y si nos vemos otra semana, llega la otra semana ahí. Y si lo posponemos para la otra semana y así, y así, y así. Pero háganse un espacio de verdad, un fin de semana, una tardecita. Recuerden viejos tiempos, tómense un cafecito, un pastelito y disfruten una tarde de chicas. Las 9:04, Shakira, y Que Me Quedes Tú en el despertador de Radio Disney. Gracias por seguir con nosotros, mi nombre es Tania y tenemos información vial. Katy nos dice que están arreglando Toyocan, las vías rápidas a la altura de Vicente Guerrero, y hay tráfico, solamente está habilitado un carril para que salgas con tiempo de tu casa. Si es posible, evites este tramo en Paseo Toyocan a la altura de Vicente Guerrero porque pues están arreglando ahí la vialidad. Atención, y pues mándenos también su reporte vial. ¿Dónde están los demás? 722-454-1021. Vamos con música de Espa y Anderson .Paak y Keychain.

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10: Hola Radio Disney, soy Monse y quiero dedicar este despertador a una amiga muy especial porque adora esta canción. Gracias Radio Disney.

Harry Styles, Gonna Adore You, de Monse para su tocaya, para Monse, para su mejor amiga. Ambas fueron al concierto, al Together Together, y recordando, ¿no? Hace unos días que Harry estaba en nuestro país. Aplausos para Harry, porque a pesar de las lluvias, él salió a cantar, lo dio todo, y por eso lo queremos muchísimo a Harry Styles, con Adore You. En Radio Disney 102.1, ¿cómo van, papás, con la compra de útiles escolares? ¿Ya acabaron? ¿No han empezado? Son muchos, la lista es muy grande, porque te vamos a contar más adelante 5 formas de ahorrar en la compra de útiles escolares. Y nosotros les vamos a ayudar próximamente con la mochila. Una mochila padrísima con los personajes de Disney. Solamente les pedimos que estén pendientes a la programación, atentos a las dinámicas con tus locutores, con Alex, con Marina, por supuesto conmigo, para que seas ganador de una mochila para los chiquitines próximamente con tus personajes favoritos de Disney. No se lo pierdan. Llega Kenia Oz en esta mañana con Ruleta Rusa. Buenos días.

Dangerous, Gone Girl Like Me. Ya a las 9:25 minutos y aquí en Radio Disney queremos que estés listo para disfrutar los mejores conciertos en esta segunda mitad del año. El Corona Capital, el Festival Arre, el Flow Fest. 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Y ahora V8, esto es Sings a Song en el despertador de tu radio.

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0: David Guetta y Save Me Tonight. 20 para las 10, se acerca ya el regreso a clases, pero ya comenzaron algunas familias a comprar la lista de útiles. ¿Cómo van ustedes, queridos papás? Cuéntenos, porque tenemos 5 tips para ahorrar, 5 consejos que puedes seguir para ahorrar en esta época. Entonces, el consejo número 1 que te damos es que compres con anticipación, porque a veces las compras en el último momento pueden afectar de manera importante el presupuesto que hiciste previamente. Consejo número 2 es que compares y, ¿por qué no? Ahora que se puede, ahora que ya es más moderno, aproveches las compras en línea, aprovecha la tecnología para las compras escolares, porque pues también es una muy buena idea. Ya una vez que tengas la lista de útiles que tus hijos necesitan, cotiza, compara y, ¿por qué no? Anímate a comprar en línea, porque incluso puedes obtener envíos gratis. Otro consejo es que consideres comprar en mayoreo, porque es una de las formas de ahorrar en los útiles para la escuela, ¿sabes? Comprar que el paquete de plumas, el paquete de gomas, de sacapuntas, de verdad que es un gran ahorro y una muy buena idea, porque al comprar al por mayor podrás bajar el costo de ciertos productos que sabes que serán necesarios a lo largo de todo el ciclo escolar. Otro consejazo es que priorices lo fundamental. Si el regreso a clases de tus hijos te encuentra en un momento económico pues no tan favorable, pues trata de priorizar dentro de la lista de los útiles aquellos artículos que son esenciales y los más necesarios. Y finalmente, revisa si es posible reutilizar, reciclar. A veces se puede gastar mucho dinero en comprar artículos escolares nuevos, ¿no? Cuando en casa, pues, te quedaron algunas libretas que no terminaron, que revisen los útiles que le quedaron a tus otros hijos del periodo anterior, por ejemplo, pues los cuadernos, los lápices, entre otros. Entonces, échale una revisada que tienes en casa y si es posible, reutiliza. Estos son algunos consejos que te damos aquí en Radio Disney 102.1. Y vamos con Luis Fonsi, Fate y Cambiaré.
1: Amigos.

0: arrasando. Así anda el contador Ariel desde su nueva oficina, moviendo al mundo con un solo clic. Saludos, Ari. Arrasando, dedicada para ti y para todos tus compañeros de trabajo con Thalía. 10 para las 10, querida familia del 102.1. Aquí terminamos con el despertador, agradeciéndote de verdad, de corazón, de que siempre estás aquí, de que nos dejas acompañarte, de que nos mandas tu reporte vial, de que programas despertadores. Y se puso bueno, ¿no? En este programa regalamos boletos para Sam Smith y pues muchas sorpresitas más. Si quieres agendar un despertador para el día de mañana, lo puedes hacer a través de tu conexión 722-454-1021. Dinos el nombre de la persona que vamos a despertar mañana. ¿Qué es de ti? ¿Es tu hijo? ¿Es tu compañero? ¿Es tu amorcito? ¿Es tu hermano, tu hermana? Después nos pasa su número de teléfono para hacer el enlace, para avisarle que tiene una sorpresa en la radio. Después nos dices el horario, que es de 6 a 10, eliges la canción y finalmente vas a grabar un mensaje en nota de voz, que de cumpleaños, declaración de amor, de feliz aniversario, los buenos días, lo que tú gustes. Estamos a tus órdenes. En el despertador de Radio Disney, mi nombre es Tania, en Instagram soy Tan Mejía y cerremos este programa con Sebastián Yatra, Yatra y Traicionera.
1: Se va

0: despertador de tu radio se desconecta por el día de hoy, pero ya puedes programar el siguiente desde este momento en tu conexión.
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1: Hola Tanita, buenos días. Mi apellido es Córdoba III. Solo he conocido a otra persona que es igual Córdoba y hasta el momento a ningún otro tercero. Un saludo.

0: ella es Katy Perry con A Watch It Burn. Ya son las 10 de la mañana, por acá seguimos. Es momento del quiz time, pero antes quiero mandarle un saludo a Itzel Córdoba III. Sí, apellido es muy poco común. Y pues gracias por presumirlo por acá con nosotros, mi querida Itzel, que tengas un maravilloso inicio de semana. Entonces, el lunes de quiz time. Y comenzamos con la primera pregunta. Si te sabes la respuesta, la mandas en nota de voz y tu nombre, ¿va que va? La primer pregunta es... ¿Qué país tiene un unicornio como animal nacional? ¿Qué país tiene un unicornio como animal nacional? Órale, a ver, si crees saber la respuesta, compártela con nosotros vía WhatsApp, nota de voz 722-454-1021. Y mientras, vámonos a las calles.
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0: mafia y cómo es que se hace. Próximamente aquí en Radio Disney vamos a tener tus boletos dobles para que vayas a ver a Nanpa Básico. Para que disfrutes de un gran concierto de Nanpa Básico el 30 de agosto en el Palacio de los Deportes. Tenemos tus boletos con transporte incluido, ya sabes. Solamente aquí en Radio Disney 102.1. También tenemos Quiz Time. Te preguntamos, ¿cuál es el país que tiene en su bandera, que tiene como animal nacional más bien, a un unicornio? Y por acá ya están participando, Natalie.
1: Buen día, yo escucho Radio Disney y la bandera es como tal, no es la bandera, es de su escudo, es de Reino Unido.
0: ¿Qué opinan los demás? ¿Será Reino Unido? ¿Será otro país? ¿Ustedes qué opinan? 722-454-1021. La pregunta es, ¿qué país tiene un unicornio como animal nacional? Participa con nosotros.

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1: Aitana y Zoilo con Buen Amor, Yetén. Buenos días para todos, feliz lunes, arranque de semana. Son las 10:39. En el quiz time de hoy te preguntamos, ¿qué país tiene como animal nacional a un unicornio? Y por acá nos dijeron que Reino Unido. También por acá Héctor Uriel dice, hola, es Escocia. Otra persona más nos dice, la respuesta es Escocia. Saludos a todos desde Santiago Tianguistenco. María Guadalupe, hola, la bandera que tiene un unicornio es Escocia, que representa fuerza indomable, libertad y pureza. Y eso es correcto, gracias a todos los que participaron. Escocia tiene al unicornio como animal nacional. Reino Unido es el estado del que Escocia forma parte, pero Reino Unido no tiene al unicornio como animal nacional oficial. Entonces los demás sí le atinaron. El animal nacional de Escocia es el unicornio. Aunque es una criatura que no existe, es una criatura mítica, no es un animal real. Los escoceses lo eligieron en el siglo XV porque tiene un gran significado, ¿no? En las viejas historias, el unicornio era una bestia muy salvaje y difícil de domar. Además de que justamente por eso representa valentía, representa libertad y el poder del pueblo de Escocia. Gracias a los que participaron. Tienen 10 en el Quiz Time de Radio Disney 102.1. Escuchemos ahora a Carol Sevilla. Está de regreso en Soy Luna, disponible en Disney Plus. Esto es De Ti Me Enamoré.

0: con Jesse Joy y No Soy Una De Esas. Y vámonos a la Ruta RD.
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0: 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Por allá te espera la Ruta RD, que tiene tus accesos triples para las tres primeras personas en llegar a la ubicación y que nos digan, ¿cuál es su acto favorito del circo? ¿Qué es lo que más te gusta del circo? 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
0: Y con esto me despido. Un placer acompañarte en este inicio de semana. Soy Tania. En Instagram me encuentras como Soy Tan Mejía. Te quedas con Alex y con la buena música de Radio Disney 102.1. Te quiero, bye.

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2: Son las 11.
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3: Hola Radio Disney, me gustaría que pongan la canción de Opalite de Taylor Swift, por favor.

Muy buenos días, Radio Disney. Qué gusto, qué placer. Y además, ¿con qué inicio, eh? Desde muy temprano con el despertar.

estamos pasando, la es lunesito. No se te olvide que en el 102.1 nosotros tenemos una misión muy importante. En el 722-454-1021, pues nos vayas mandando tu mensaje, vayas conectando con nosotros, nos vayas diciendo cómo te fue en el finde, disfrutaste a la familia, disfrutaste a los amigos, la pasaste en Metepec, en Sinacantepec, alrededores, ¿en dónde andabas? Y lo mejor de todo, si es que conectaste con nosotros, porque vaya noticias, ¿eh? Conectamos con el ranking Radio Disney, la D23, iniciamos con el despertador, así que mira, queremos escucharte, queremos que la pases muy bien, la música, neta, no te preocupes, que acá tenemos lo que más te gusta. Hay ganadores, hay sorpresas, noticias, la música y Radio Disney sonando en la ciudad de Toluca, así que súbele, mano.

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0: Tony Sims, Lose Control. Y nosotros con ganadores. Hola, hola.
1: Hola, Radio Disney, yo soy Luis y mi acto favorito son los trapecistas porque yo considero que es una habilidad muy, muy, muy, muy, muy padre.
0: Así de sencillas como ganas, con dinámicas tan sencillas como decir cosas relacionadas al circo, Videcirc, Ruta RD, nuevas ubicaciones y sorpresas y sorpresas y sorpresas. Y ese cómo no, si tenemos grandes amigos en el 102.1. 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Y aquí en Radio Disney sabemos que los conciertos de esta semana... Sam Smith, se viene después Nampa Básico, ni se diga del Flow Fest, Festival Larry, Corona Capital y muchos, pero muchos más. ¿Tú qué esperas para llamarles y ya tener el transporte asegurado? Nos vamos con Carlos Rivera y Gente de Sora. Esto es Lo Digo.

pero qué rolas. ¿Cómo? Perfecto para mí. Seguimos con las exclusivas de Radio Disney. 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Muy pronto te vamos a decir cómo puedes ganar solamente aquí en Radio Disney 102.1 Toluca. Porque sabes que te llegamos con las sorpresas, con lo que más quieres y con esos conciertos que sí o sí deseas ver. Miranda, ciérralo. Perfecto, perfecto. Ahora le toca a Shakira.

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0: que hay un ganador. Gracias a la Ruta RD porque nos está mandi ganadores, Violeta.
1: Amigos de Radio Disney, estoy en la Ruta RD y el mejor acto del circo para mí es el de los payasos. Mi nombre es Violeta.
0: Muchas gracias, mi querida Violeta. Un fuerte aplauso. Y es así como te decimos que conectes con nosotros.
2: Tu dirección.
0: 722-454-721. Mándanos un mensaje. Dinos dónde va a estar la Ruta RD. ¿Necesitas algo especial? Programar un despertador, por ejemplo. El día de mañana puedes hacerlo, ¿eh? No se te olvide. 722-454-1021. Te andamos escuchando. Sencillo, programar un despertador. Nombre de la persona en la que quieres despertar junto con su teléfono, ¿entendido? La hora en la que quieres despertarles también bastante sencillo, de 6 a 10 de la mañana. Dedícale una canción y acompáñalo con ese mensaje especial. Y así de sencillo. Es como eres parte de la familia del despertador. Y también. Que se escuche en todas las plataformas, ¿eh? Así que súbele el volumen, programa tu despertador, mándanos mensaje y disfruta Bebe Rexha con New Religion.

0: El querido Oliver Tree con Life Goes On, y non, y non, y non, y non. Y vaya que tenía razón, ¿no? O sea, con 51 y nosotros tenemos la nueva ubicación, porque vaya que nos estuviste mandando un mensaje. ¿Dónde están? ¿Dónde están los regalos? Bueno, pues aquí están.
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0: Pa' que te lances corriendo, pero con cuidado, ¿eh? Y si vas manejando, también con cuidado, ¿eh? Con cuidado, o sea, los regalos están, pero con cuidado. Porque las tres primeras personas que lleguen a la nueva ubicación de la Ruta RD se van a llevar boletos para Vida Cirrica. ¿Qué es lo que tienen que hacer? Primero que nada, ubicarla. Metepec, barrio de San Francisco, Coaxusco, sobre Juan Monroy, casi esquina con Leona Vicario. Te repito, Metepec, barrio de San Francisco, Coaxusco, sobre Juan Monroy, casi esquina con Leona Vicario. Si vas a la Ruta RD y eres de los tres primeritos en llegar y decirle al bueno Caris cuál es el acto de circo que más te gusta y por qué, bueno, pues te llevas boletos. Así que córrele, última vez, va, Metepec, barrio de San Francisco, Coaxusco, sobre Juan Monroy, casi esquina con Leona Vicario.
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0: Y para cerrar, K-pop latino, baby. Santos Bravos. Y esta canción que tiene como nombre

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21: 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Son las 12.
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22: Hola Radio Disney, me encantaría que pusieran la canción de Problemática de Kenny.

felices el día de hoy, mi querido Radio Disney. No os olvidéis. Y nosotros te acompañamos hasta las 4 de la tarde y, como lo dice la voz mágica, seguimos con buena música. Y eso significa que ya es la tarde. Oigan, y que ya son las 12 del mediodía, o sea que muchas gracias a la mañana, gracias por esas grandes horas, gracias por ver el amanecer, gracias por disfrutar de este lunesito, gracias por también estar conectando con el despertador. Pero tú te las sábanas, paquetes Nilo, en la tarde se debe de sentir diferente porque necesitas más energía para sobrevivir lo que resta de este inicio de semana. Pero no podemos iniciar si no tenemos la producción, porque también hacemos cambio al mediodía. A ver, el turno es para... 1, 2, 3, 4. The Combs. Lulu, The Combs. Lolo. ¿Y adivinen qué? Llegó con el agua. Porque el día de hoy, vaya que tenemos que estar refrescados. Tenemos que tener el... Porque queremos escucharte, queremos mandar mensajes, queremos conectar contigo, queremos que se nos gaste la voz, pero de tanto estar conectando contigo y también conectando con la noticia, sonido de noticia. La Bitácora RD ya está aquí. ¡Qué gusto regresar! ¿Día normal ya? Era justo y necesario, ¿verdad? Bueno, la Bitácora RD, ¿de qué trata, mi querido Radio Disney? Por si es que eres de los juguetes nuevos, o sea, nuevos radioescuchas. El inicio de semana, además de traer corbata, nene, porque claro que traemos una corbata muy sexy, tenemos las noticias muy, pero muy importantes, las que debes de saber para estar bien informado. Anotar, vaya, también las fechas y las noticias más importantes. Una de ellas será nada más y nada menos que el Día Mundial del Peatón. También estaremos hablando sobre el Día Mundial de la Prevención de Incendios Forestales, el Día Mundial de la Cheese Fotografía, las noticias de Grupo 7 Noticias, el Día Mundial del Mosquito, el Día del Bombero Mexicano y también muchas, pero muchísimas cosas más. Así que conecta con la Bitácora RD, sube el volumen, infórmate y disfruta de la música que tenemos para ti. Eso significa súbele a Danny Ocean. Oigan, y en tu conexión te esperamos con la pregunta: ¿un peatón responsable debe de? ¿Qué debe de hacer?

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0: Magai. 12 con 19, mi querido Radio Disney, para recordarte y decirte que es la bitácora. RD está aquí. Y que nosotros tenemos obviamente información. Hoy es un día bastante importante. Déjame decirte que la bitácora RD inicia con el Día Mundial de una persona que siempre está presente en las calles de la ciudad de Toluca y de todas las calles del mundo: ¡el peatón! Tú has sido peatón, tu mamá ha sido peatón, tu papá, tu hermano, tu perro, tu gato, tu caballo incluso ha sido peatón también. Todo el mundo ha sido peatón alguna vez en la vida. Ahí te va, ¿eh? Cada 17 de agosto se celebra este día, Día Mundial del Peatón, recordando algo que parece ser súper obvio, pero que en la calle a veces se nos puede llegar a olvidar. Cuando caminamos, también somos parte del tráfico, Radio Disney. La fecha se relaciona con un hecho ocurrido el 17 de agosto del 97, pero de 1800, en London, cuando se registró uno de los primeros incidentes documentados que involucró un automóvil. Tú sabes de qué estamos hablando. Y aquí viene lo especial, Radio Disney. Y ese caminar no significa que tengas menos derechos en la calle, ni en las banquetas, ni en los cruces peatonales, en los semáforos y en las horas escolares. Existen para que podamos movernos de forma segura. Así que el día de hoy, si vas caminando, recordarte, no eres un obstáculo para los coches. Eres parte de la ciudad. Y si vas manejando, que de seguro sí, bájale dos rayitas nada más, hermano. Como siempre te lo decimos, cuando llueve aquí en la ciudad, no moques al peatón, no, no. Porque todos en algún momento hemos sido peatones, ¿ok o no ok? Y es ahí donde nosotros conectamos con tu conexión.
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0: 722-454-1021 para que nos digas: un peatón responsable debe de, y aquí agradecemos a nuestra querida Perlita, un peatón responsable, Alex, debe de cruzar por el paso peatonal siempre, por las rayas, las cebras, dirás tú, mi querida Perlita. Un peatón responsable debe de guardar el celular mientras cruza la calle. Ándele, mano, se nos van a enojar si escuchan eso, ¿eh? A ver, un peatón responsable, ¿qué debe de hacer? Cruzarse en L. Saludos, Ocaris. 12:21. Tu cárcel de Morat. Roast del bueno Ocaris.

0: A las 12:28, Radio Disney, no se te olvide. Y a ti, José Luis, que si la pides...
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0: Tu canción clásica hasta Sinacantepec. ¡Súbela a Soda Stereo!

Oigan, tenemos muchas, muchas, pero muchas noticias. Primero que nada, ya está más cerca el regreso a clases de lo que tú crees. Y en Radio Disney tenemos a tus personajes favoritos para que así regreses a clases cool. Número 2, tenemos noticias que ya llegaron desde Grupo 7 Noticias. Y es que más de 271 mil mexicanos han sido repatriados desde Estados Unidos desde enero del 2025. ¿Qué estará ocurriendo con ellos al regresar a México y qué apoyos van a poder recibir? 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Y ahora, de la bitácora Redem, continuamos porque hay día importante. Márcalo en la fecha para que así reconozcamos el gran labor que tienen estas personas. 18 de agosto, o sea, mañana, es el día de la prevención de incendios forestales. Y es que déjame decirte algo. En México, alrededor del 90% de los incendios forestales están relacionados con las actividades humanas. Así que muchas veces prevenir un incendio está literalmente en nuestras manos. Aquí podemos nosotros tener bien presentes a nuestros bomberos brigadistas, porque reconocerlos, a quienes se meten donde nosotros jamás quisiéramos estar, bomberos y brigadistas forestales que apagan un incendio forestal, que no es simplemente aventarle agua al fuego nada más, ¿eh, Radio Disney? Hay capacitación, estrategia y reconocer y conocer cómo se comporta el terreno y el viento. La CONAFOR coordina en México las acciones de prevención y combate de incendios forestales junto con autoridades estatales y municipales, ¿eh? Gracias, CONAFOR, te queremos mucho, CONAFOR, siempre existe. De ahí nos vamos al 19 de agosto, que también es el Día Mundial de la PIC, de la foto. Y demás derivados. El 19 de agosto de 1839, Radio Disney, Louis Daguerre presentó públicamente el daguerrotipo. ¿Qué? El daguerrotipo. Una de las técnicas que marcaron el nacimiento de la fotografía moderna. Ahí te va. Vamos a ser honestos, nadie conoce casi lo que era daguerrotipo, pero mira, ahí te va. El atardecer es el algo que sí puedes tomar. Si no le has tomado una foto al atardecer, pues no te puedes llamar fotógrafo. ¿Qué? ¿No le ha tomado una foto al atardecer? Mándanos una foto si es que lo has hecho. Y sigue conectando con la bitácora RD, no se te olvide, 18, prevención, incendios forestales y reconocer también a estas grandes personas de la CONAFOR. Y el 19, Día Mundial de la Fotografía. ¿Te tomas una foto conmigo o algo mejor? ¿Nos podrán mandar una foto si es que ustedes estuvieron en el concierto de este gran artista? 6 fechas, Radio Disney. Y en todas ellas cantaba 1, 2, 3, 4, ¡cabo!

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0: Amapola del buen Maui Ricky. Qué buena canción, 12:44 y seguimos en la Bitácora RD. Pero antes tenemos que saludar a todos. Muchas, pero muchas gracias por sus saludillos. Muy buenas tardes, Alex. Que sea una semana maravillosa para todos. De Norma Balbarrán. Gracias, Normita. Hola, Alex. Su peatón responsable debe de transitar por la banqueta y no por la ciclopista. De parte de David. Muy buen dato, mi querido David. Radio Disney y Toluquita. Me gustaría mandarle un saludito a todos los médicos veterinarios hoy en su día. A Sandy. Más adelante tendremos un saludo y un momento muy especial para todos y todas aquellas, ¿eh? Así que ve mandando tu mensaje para los veterinarios y las veterinarias. Un saludo a todos, por favor, de parte de Juan Francisco. Y aquí nos están mandando Axel la fotografía de su amanecer, ¿eh? ¡Oh, yeah! Saludos, una foto desde la Deportiva de Santiago Tenguistengo. ¡Excelente!
1: Como si un dragón estuviera sacando fuego.
0: Excelente foto, ¿eh, mi querido Axel? No se te olvide que acá te leemos y te escuchamos. Vámonos con los días importantes. Ajijo este día, 20 de agosto, Radio Disney. En 3 días estaremos hablando sobre el Día Mundial del Mosquito. Y es que cada 20 de agosto, en memoria del médico británico Ronald Ross, quien en el 1897 descubrió que las hembras de ciertos mosquitos transmitían la malaria, bueno, pues el hallazgo le valió el Premio Nobel de Medicina en 1902, dando así como hecho tanto el Premio Nobel como la fecha importante. Y es que, sí, lo escuchaste bien, solo las hembras mosquitas necesitan y pican. Sí, necesita proteínas de la sangre para desarrollar sus huevecillos. Los machos se alimentan principalmente del néctar y otros líquidos vegetales. El agua estancada es básicamente un hotel de maternidad para cada uno de aquellos de los mosquitos y existen más de 3,500 especies. Interesante, ¿no? Pero para dejar de hablar de mosquitos, ¿qué te parece mejor el Día del Bombero Mexicano? El Día del Bombero en México. Y es que el 22 de agosto celebramos el Día Nacional del Bombero. Recordar la creación del primer cuerpo oficial de bomberos del país, establecido en Veracruz en el 22 de agosto de 1873. La celebración se cambió a la fecha en 1956. Los bomberos no solamente apagan incendios, también participan en rescates, accidentes vehiculares, inundaciones, derrumbes y emergencias con materiales peligrosos. Así que si tú conoces a un bombero, agradécele en esta semana, ¿ok? Y respétalos. ¿Sabes identificar la sirena de los bomberos? O te las explicamos.

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1: 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Estoy en la ruta RD. Soy Emma y el acto que más me gusta son las bailarinas.
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0: como dice Radio Disney. Solo vuelve porque te extraña como no te suide. Al fin de semana te extraña muchísimo. ¿Qué hiciste? Bueno, ya estás conectado con nosotros. Oigan, 12:52 y tenemos que recordarles que cerramos la bitácora RD para después ir con el buen Oklahoma City, porque si no, se nos pone como Hulk. Cerramos el Día Nacional, uno de los días más importantes, y que vaya que nos estuvieron mandando mensaje, el Día Nacional del Médico Veterinario en México. Solamente es nacional, Alex. Este 17 de agosto en Mexique se celebra a las y los médicos veterinarios zootecnistas. Porque ese día, en 1853, se fundó en nuestro bello país la primera escuela de veterinaria del continente americano. ¿Puedes creerlo? Y es que cuando pensamos en un veterinario, pensamos en los perrillos y en los gatillos. Pero también trabajan con todo tipo de animales de la granja, ¿eh? Fauna silvestre, caballos, abejas y hasta en la prevención de enfermedades que pueden transmitirse de animales a los humanos. Los veterinarios también ayudan a que los alimentos que llegan a nuestra mesa, como la carne, la lechita, el huevo y la miel, sean seguros. Así que sí, el día de hoy, felicidades a quienes hablan perrito, gatito, caballo y hasta idioma abeja, con la misma seriedad que nosotros hablamos el español. No tienen idea de cómo los amamos. Y sí, es la persona que se encarga de que tengas a tu Michi y a tu Doggy en 110% correcto, ¿ok? Así que agradeceles. ¡Ruth RD!
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0: Que tú no lo sabes y no estás para contarlo, pero cada vez que llegamos aquí a la cabina de Radio Disney, nos encanta. Yo siempre paso en el Simipet y veo muchos doggies, veo muchos animalillos y es algo extraordinario. ¿Dónde está ubicada la Ruta RD para que te vayas corriendo por los regalos? ¿Dónde andan? Andan en Metepec, barrio de San Mateo, sobre Melchor Ocampo, esquina con la calle José Ortiz de Domínguez. Ve por boletos para Videcir. Si eres de las primeras tres personas en llegar, te llevas tu pase triple para la función del día de hoy de las 8 de la noche. Pase triple para la función del día de hoy a las 8 de la noche. Y si eres de las tres primeras personas en llegar y decirnos cuál es el acto de circo que más te gusta, pues ya ganaste, mano. Así que córrele que lo carisma.
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0: Y ahora, bueno, comerciales.
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5: Es la una.
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7: Radio Disney, un saludo para la familia León. Y me gustaría que me concedieran la canción de Viento a tu favor de los Caligaris.

0: Laura, se lo gana Radio Disney. Ay, no puede ser 2026. Siempre sorprendiéndonos. Viento a tu favor de los Caligaris a la hora de la tarde, dando la bienvenida a esta hora. Siempre dando la bienvenida también a nuestra gran música y dando la bienvenida también a toda la gente que esté conectando con nosotros. Como siempre te lo preguntamos a cada hora, cómo va todo? ¿Todo ok? ¿Todo bien? ¿No hay ningún problema, Houston? Y además, ya casi viene la hora de la comida, ¿eh? Así que disfrutar. Ya pasaste por tu cafecito segundo. Ya te acomodaste la corbata. ¿Cómo va todo, mi hermano? No se les olvide que estamos conectando contigo. 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Ahora, ya que estábamos platicando sobre los peatones, y gracias a todas y cada una de las personas que nos dijeron sobre lo que un peatón responsable debe de hacer, bueno, pues ahora continuemos con
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0: ¿Qué es Radio Disney? Lo que un conductor responsable debe de hacer. Ah, hijo, mano, aquí por favor sí queremos notas de voz de a montón. ¿Qué es lo que debe de hacer un buen conductor? Un conductor responsable debe de 722-454-1021 para que te estemos leyendo, para que te estemos escuchando y participes. ¿Entendido o no entendido? Un conductor responsable debe de sintonizar el 102.1, no preocuparse por la música ni distraerse y manejar. Ah, eso sí, llevar cinturón de seguridad.

0: Radio Disney, regresaremos con más saludos. Y si tú te llamas Eric, gracias. Adivina qué nos dijo Eric. Que el unicornio es considerado como el animal oficial de Escocia. Pues, ¿qué preguntamos?
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0: Rock. ¿Cómo dice Nicki Minaj? Dinero joven, dinero joven, dinero joven, dinero joven.
1: Nicki Minaj.
0: Justin. Oigan, ¿qué quiere la Nampa básico? Y es que déjame decirte, mi querido RG. 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Va, 1:22 y el turno va para la buena música. Vámonos con Becky G. Esto es Epa, Epa, Epa. Epa, Epa, Epa, Epa.

0: 1:28, mi querido Radio Disney. Y Pau, ¿qué tienes que decir de los conductores?
1: Un conductor responsable debe de saber usar las direccionales y las intermitentes cuando es pertinente. Y que recuerden que usarlas es gratis.
0: O como dicen en el barrio, mi querida, ¡saca la lengua, mano!

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0: ¿Qué es Dua Lipa? Y cuando ponemos a Dua Lipa, tenemos varias noticias. La primera de todas ellas es que se hace presente. Nosotros invocamos al bueno Caris.
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0: Y ahora sí, ¿qué te parece si nosotros vamos al deporte mundial?
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0: Vamos con toda la información deportiva traída a ti a través de ESPN. Y es claro, es obvio, tú lo sabes, es Sports Center. América golea y deja buenas sensaciones. Y es que la América sigue levantando la mano en este arranque de la apertura 2026, cuando las Águilas derrotaron 3-0 al Atlético de San Luis. Mantienen el invicto después de 4 jornadas y llegaron a 10 puntos, colocándose en la parte alta de la tabla. Además, ya suman 3 victorias en el torneo. Así que después de un inicio que generaba algunas dudas, el equipo empieza a dejar mejores sensaciones. Hace frío en la cima. Cruz Azul espera segunda oferta por Eric Lira. Y es que Cruz Azul están pendientes del futuro de Eric Lira. El Mónaco ya presentó una primera oferta formal por el mediocampista mexicano, pero la máquina no quedó convencida y ahora espera una segunda propuesta para continuar las negociaciones. La intención del club es encontrar una operación que resulte conveniente para ambas partes. Gilberto Mora vuelve a ser protagonista con Tijuana. Y ojo, con Gilberto Mora, porque este chico sigue dando de qué hablar. Con apenas 17 años, el jugador de Xolos fue protagonista con el triunfo 2-1 sobre Cruz Azul. Dio una asistencia y después marcó un golazo en la victoria con una gran jugada individual. Tijuana mantiene así su paso invicto y una vez más, Mora demuestra por qué es uno de los jóvenes mexicanos que más expectativas generan.
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0: Vámonos con más música, el turno ahora es para Garden of Eden, Lady Gaga.

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1: Son las 2.
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15: Hola, hola amigo Alex, feliz inicio de semana. Pues un conductor responsable debe de siempre colocar sus direccionales, porque nosotros los peatones no somos adivinos y no sabemos si van a dar vuelta o no. Creo que los conductores responsables deben de estar al pendiente del semáforo y no estar distrayéndose con el celular o algún otro artefacto inteligente. Disculpa las palabras, pero son algo mormada y se me atoran las palabras.
20: No te preocupes, mi Jess. Una saladita y a disfrutarlo de la comida.

0: camino.
1: Así es, que pueda estar escuchándolos y hablarles todos los días. En serio, qué suerte la nuestra. Qué suerte la nuestra. 365 días del año para estarte saludando y conectar contigo. Bueno, Radio Disney, ¿qué tendremos a las 2 de la tarde? Pues la hora de la comida, baby. Y en la hora de la comida nosotros tenemos algo muy importante: hablar sobre recetas rápidas. Así que al 722-454-1021, ¿qué te parece si respondes a la siguiente pregunta? ¿Cuál es tu comida favorita? Pero eso sí, que venga del mundo marino. De allá de donde viene nuestra querida mar. 722-454-1021, nos puedes decir un buen aguachile, nos puedes decir una buena tostadita de atún, una hamburguesita, o qué te parece una orden de ostiones, uff, o de charalitos, filetitos, unas conchitas,

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Oigan, ¿a quién más le gusta ir al trivi? Porque al compa Lu le encanta. Y ya los vimos que están en el centro, ahí farmeando aura. No hagan eso. Bueno, sí, háganlo. Porque así pueden decir, si ustedes bailaban TikTok, digo, Tectonic, o el famoso Shuffle, ¿por qué nosotros no podemos farmear ahora en el centro, en los portales? 2:21, mi querido Radio Dice, y además de farmear ahora, queremos decirte que Arena Grande, claro que farmeó ahora, porque fue la número uno en el ranking de la semana pasada. ¿Qué pasará en esta semana? ¿Le ganarán o le ganarán? Lo sabremos el sabadito. Mientras, a seguir votando por tu artista favorito, 722-454-1021, para que así suba, baje de posiciones o se mantenga o nos sorprenda como lo está haciendo Ariana Grande. No, no, fue con We Can Be Friends. La canción con la que ganó fue la de I Hate That I Made You Love Me. ¿Lo ubicas? ¿O ubicas esta canción a las 2:22, hora patito?

0: 2:30 Radio Disney. Primero que nada, escuchar a los niños y a las niñas que nos tienen que decir su comida favorita que venga del mundo marino, o sea, del mar.
1: Hola, Radio.
0: Hola.
1: Disney. Mi comida favorita del mar son tostadas de pez vela. Gracias.
2: Hola, Radio Disney. Mi comida favorita del mar son los camarones. Gracias.
0: ¿Pez vela? Pues hay que apagarlo. Ay, comedia. Y muchísimas gracias. También los camarones son buenos, ¿eh? Más con limoncito y con sal. Uf. Bueno, le puedes agregar aguacatito. Hay unos que se lo comen con catsup. Un poco extremo, claro está, pero es parte del mundo marino. No se te olvide que te estamos escuchando en tu conexión y que también hay ganadores.
3: Hola, amigos de Radio Disney. Estoy en la ruta RD. Soy Norma y lo que más me gusta del circo son los trapecistas. Gracias.
0: Gracias a ti. A ver.
4: Hola, amigos de Radio Disney. Soy en la ruta RD. Mi nombre es Oscar. Y el gusto de un circo son los trapecistas.
5: Hola, amigos de Radio Disney. Mi nombre es Amadeus Deora. Estoy en la ruta de Radio Disney. Y lo que más me gusta del circo, el acto que más me gusta, es el de las. El balabarista, perdón.
0: Ya se la andaba, trabando, mi Amadeus.
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0: A ver, ¿dónde está Locaris? Para que así te vayas, te lances con el buen amigo Oklahoma City. 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
0: Uf. A ver, ahora nos encanta decir Dinámica Express. ¿Qué quiere la gente de Radio Disney que está comiendo y degustando también de la buena musiquita? ¿Música en inglés o música en español? ¿Música en inglés o música en español? Tienes 15 segundos para mandar tu mensaje de texto o nota de voz. 15, 14, 13, 12, 11, 10. Música en inglés. ¿Eligieron música en español? Perfecto. A ver, Lu, inserta la moneda para este videojuego. ¿A poco no se siente como el videojuego? O bueno, como México tenebroso contemporáneo. Los prisioneros contra el sur.

0: ¿Comiendo? 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
2: Buenas tardes, Radio Disney. Pues respondiendo a la pregunta, a mí me gusta un montón el salmón a la mantequilla con un puré de papa y con verduritas salteadas. Y si a esto lo acompaño con un agua mineral escarchada con limoncito y con sal, me hacen el día. Excelente inicio de semana.
3: ¡Ufa!

0: casa. Echarte un buen taquito, pasarla bien, cantar como con el Fade y como con el Johnny Yandel y hacerle como, ¿cómo? Bueno, a las 2:53 tenemos que cerrar las comidas.
1: Hola, Radio Disney. Mi comida favorita del mar es un rico cóctel de camarones con una empanada de pescado. Gracias, saludos en cabina.
0: Uf, las deliciosas empanadas de mena. ¡Hola, Esmeralda!
2: Mi comida favorita del mar es las empanadas del pulpo.
0: Esmeralda, así como todas las princesas que nos mandan mensaje, a partir de ahora soy tu esclavo. Eres la mejor, Esmeralda. Te quiero muchísimo. Muchas gracias.
3: ¿Qué onda, Alex? Saludos a todos de Radio Disney. Apenas estábamos de vacaciones en Disneyland y con mi hijo nos acordamos de ustedes. Chulada de parque, chulada. Y desde ahí, un abrazote a Mickey Mouse. Dijimos, este saludo va para todos los de cabina de Radio Disney. Muy, muy bonito parque, ¿eh? Saludos.
0: Qué bueno. ¿Y por qué no nos invitaste, canijo? Tan siquiera nos hubieras invitado la galletita de Mickey o algo especial. Y qué bueno, ¿eh? Qué bueno que te lanzaste al lugar más feliz del mundo. No que no se puede.
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24: Son las 3
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26: Hola Radio Disney, me gustaría que pusieran la canción de Band Aids de Katy Perry, por favor.

Nos tenemos que ir, pero porque tenemos que dejarle el turno a nuestra querida Mar. Ya el horario ya es el normal, así que tenemos que regresar a la normalidad con todo lo que tiene Radio Disney Power Nosotros mismo día of the United States. Pero en tu conexión nosotros queremos hacer un buzón de sugerencias. Quejas pueden ser los viernes, pero hoy son de sugerencias. ¿A qué te decimos sugerencias? El día de hoy estuvimos platicando sobre el Día Mundial del Peatón. También estuvimos platicando sobre qué es lo que tiene que hacer un buen conductor y un buen peatón. ¿Estás de acuerdo? Pero algo que nos interesa mucho y que en mis vacaciones pude notar en los días que estuve aquí en esta bella ciudad de Toluca, que hay veces en donde les hace falta que a la gente se le escuche. Y es por eso que queremos tomar nota. Cuéntanos, Radio Disney, ¿has visto mejoras en tu ciudad? ¿Has visto mejoras en tus calles? ¿El asfalto está bien? ¿Ya ha llegado varios dragones a salvar esas calles o esos cráteres que parecen más que así como si cayeron marciano? Bueno, cuéntanos, 722-454-1021. ¿Han cambiado parte de tus calles? ¿Ya se ve más guapa la ciudad como dicen? ¿O todavía hace falta? ¿O en qué zonas no han ido? ¿O en qué calles tampoco? Porque mira, ve, yo te voy a decir algo. Justamente por la zona de Prepa 5, específicamente por Ceboruco, hay una cuchilla en donde literalmente se ve la división de Metepec y de Toluca. ¿Por qué pasará eso? ¿Por qué hay una división de una calle completa de baches de la zona de Toluca y la otra parte de Metepec? Lisita, lisita, como el Rayo McQueen lo hubiera querido hacer. Y cuéntenos, ¿en dónde hace falta un cambio? ¿A dónde vamos? ¿En dónde nos encontraremos un bache?

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0: Nobody's there, A ver, tenemos ganadores. On the Ruta Radio Disney. Por cierto, ¿dónde está Caris?
1: Amigos, estoy en Radio Disney, en la Ruta RD. Me llamo Rosy y el acto que más me gusta es la contorsionista.
0: Ok.
2: Hola, amigos, estoy en la Ruta de Radio Disney RD. Mi nombre es Celia Merchan y lo que más me gusta son los payasos.
0: Ay, los payasos son buenos, Radio Disney. ¡Último ganador!
3: Hola, amigos de Radio Disney. Me llamo Carlos José, vengo de la Ruta RD. Y pues lo que más me late son las acrobacias. Ya no tienen basura en la calle.
0: ¡Ah! Dijo que ya no tiraran basura en la calle. ¡Te llevas el regalo! ¿Ya ves? ¿Ya ves? ¿Ya ves? Radio Disney, nosotros no mentimos. Ahí está la gente diciendo. La ciudad se debe de ver más guapa, ¿eh? Y lo que yo si fuera gobernador, imagínense. Pero yo sí pondría algo que le hace falta muchísimo a esta ciudad y que por qué no se han dado cuenta, en verdad le hace falta. Ya en la Alameda hay algunos que están muy llenos, pero que tienen colores entre rojo, verde y diferentes colores. Pero lo que le hace falta a la bella ciudad de Toluca, en verdad, son botes de basura. Públicos. Para que la gente ponga su basura. No fuera con las bolsas ahí.

30 de agosto se presentará nada más y nada menos que en AMPA Básico, y tú puedes participar para que te lleves boletos dobles y disfrutes en el Palacio de los Deportes nada más y nada menos que de este gran concierto. Así que no se te olvide, 30 de agosto en el... ¡Oh, Caris!

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8: Hola, hola, te saluda Erika García. El secretario de Educación Pública, Mario Delgado, anunció que los próximos 24 y 25 de agosto se llevará a cabo un ejercicio de consulta con más de 1 millón de maestros y maestras en 200,000 escuelas del país para hablar sobre la presencia y el uso de dispositivos digitales. El gobierno, a través del Instituto de Capacitación y Adiestramiento para el Trabajo Industrial, firmó un convenio con 15 municipios para fortalecer la vinculación entre las escuelas de artes y oficios y las autoridades locales para acercar la capacitación laboral a mujeres en situación de indefensión, jóvenes, personas con discapacidad y personas adultas mayores a fin de mejorar sus oportunidades de empleo y autoempleo.
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0: Mientras me curo del cora, así es. Va Unión 3 con 44. 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

0: ¿Será posible el viaje en el tiempo, Radio Disney? Lo sabremos. Pero ya después de mucho tiempo. 353, Radio Disney, y nosotros ya tenemos que decir adiós, tenemos que decir bye bye. No sé, antes obviamente agradecer a todos y cada uno de ustedes los que estuvieron aquí con nosotros. Gracias por mandar tu mensaje, gracias por iniciar la semana con el buen Alex Trim. Te quedas en la producción de la Iconic. El buen compa Lu, y también te vas a quedar con el brillo. Nuestra querida Mar ya viene también en camino para tener la música que más te gusta. No se te olvide mandar mensaje.
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0: Seguirnos en las redes sociales como @RadioDisneyMX en cualquiera de las plataformas habidas y por haber. Y si quieres conocer a tu locutor, el buen y amigable vecino, el Alex, o sea, el Spidey 21, bueno, pues me puedes seguir en las redes sociales como @AlexSalas21 en el Instagram y @Plexal en el TikTok, o sea, en el TikTok, para que nos conozcamos más, conectemos. Y lo mejor de todo, que estés mandando y mandando mensaje y conociéndonos, ¿va? Así que no se te olvide, sueña, crea e inspira a los demás a amar no solo la música, sino la música de Radio Disney. Y cuando decimos música de Radio Disney, nos referimos a un artista muy importante. Hey,

0: más uno.
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20: Son las 4.
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22: Me podrían poner la canción I Just Might de Bruno Mars. Gracias.

Las 4 de la tarde con 8 minutos en el 102.1 de tu radio. ¿Cómo están? Bienvenidas, bienvenidos a Radio Disney Toluca. Pero hace falta algo, ¿no? Así te decimos buenas y brillantes, muy brillantes tardes, Radio Disney. ¿Cómo estamos? Arrancando una nueva semana, nueva oportunidad para que disfrutes de todas las sorpresas, promociones, increíbles, increíbles noticias que tenemos para ti a través de tu radio. Mi nombre es Marina, ¿cómo andan? Los extrañé estos días, pero ya estamos de vuelta en el horario habitual de 4 a 9 p.m.

Lunes a viernes, porque hay buena música, sorpresitas, mucho de las tardes, noches brillantes y, por supuesto, noticias. Estamos en mes de aniversario en las tardes, noches. Este mes cumplimos 3 años al aire junto a ti. Y tenemos una noticia que te vamos a revelar vía redes sociales, @soymarinabrillante en Instagram, porque te podrás ganar un combo brillante. ¿En qué consiste? Ya sabrás. Pero para todos los amantes, como su servidora, del buen café, del buen postre, les va a fascinar. Así que atentos, porque les tenemos las noticias el día de hoy a través de las redes sociales, @soymarinabrillante, y también con la ventana de café más famosa de Toluca, nuestros amigos de Toma Café. Pero ya les contaremos en la producción al aire. 1, 2, 3, 4. El único, inigualable, el siempre romántico. El buen Nigiri está listo para recibir tus mensajes, así que haz lo tuyo. Mándale tus notas de voz y cuéntanos en tu conexión cuál es tu momento menos favorito de un lunes. Dice Nigiri que él, como en el mood en general de toda la gente, que estamos como más fastidiadillos los lunes, ¿no? Como más impacientes también en el tráfico. Yo diría, mi momento menos favorito de un lunes, levantarme. Levantarme y saber que hay actividades, cosas, oigan. O sea, sí, todo muy bien, todo muy padre, pero si vienes con la pesadez del fin de semana. Así que cuéntanos, tu momento menos favorito de un lunes es... Te esperamos en el 722-454-1021 y, como ya lo escucharon, es Lobo Hombre en París.

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Harry Styles. Te extrañaremos siempre, Harry Styles. En este lunes 17 de agosto lo escuchamos aquí en tu radio, Radio Disney. ¿Cómo andan? ¿Cómo están? Es lunes y queremos saber cuál es su momento menos favorito del lunes, del inicio de semana. Esa es la gran pregunta en tu conexión. Por acá saludamos a Sergio que nos dice: qué buena vibra se cargan siempre, Marina, Alex y el despertador, ¿verdad que sí? Como siempre, la pura buena vibra de principio a fin aquí en el 102.1. Serge, muchas gracias. Este beso es para ti. Y gracias a todos los que nos están sintonizando también en Toluca, en Metepec, alguien en Lerma, Coyoacac. Manda tu nota de voz y completa la frase. Mi momento menos favorito de lunes es... ¿cuál es? Estamos leyendo a través de también del WhatsApp. A nuestro querido Raúl dice por acá: hola Marina, hola Radio Disney, yo los escucho acá en Temoaya y mi momento menos favorito de lunes es cuando me tengo que echar una ducha para irme al trabajo. ¿Cómo? Si ahí se tiene que sacudir toda la flojera, querido Raúl. Te mandamos un abrazo hasta Temoaya y cuéntanos tú también cuál es tu momento menos favorito de lunes. Recuerden que andamos de aniversario, hay sorpresa. Hay una cosa muy especial para todos ustedes. Entonces vayan a las redes, @soymarinabrillante, y también ahí estén atentos porque les tenemos dinámica en redes para que se lleven un combo brillante. ¿Pero qué tiene este combo? Tiene que ver con cafecito, tiene que ver con un postrecito delicioso, con un detalle para que ustedes sigan disfrutando de estas tardes noches y agradecerles por estos 3 años de un maravilloso sueño hecho realidad. Así que te invito a que lo cheques en las redes porque tú podrías ser el ganador de un combo brillante. 722-454-1021, repórtate al WhatsApp y súbele que ya llegó Akon con Beautiful Day.

Las 4:32, escuchamos Human en el 102.1. Tardecita de lunes, calurosa, a pesar de todo, en la ciudad, 20 grados actualmente. Y tenemos probabilidad de lluvia, familia, a partir de las 5 de la tarde, 10% que se mantiene hasta las 9:10 de la noche. Para que lo tengan en cuenta, si salen de la chamba en unas horas, en un par de horas, que lo tengan presente y salgan preparados. En el tráfico también queremos saber qué está sucediendo, queridos conductores, escuderías. Si tú eres Uber, Didi, taxi, transporte público, conductor particular, mándanos a tu conexión, tu reporte, cuéntanos qué sucede, hay tráfico donde te encuentras o todo tranqui. 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Oigan, y vamos a escuchar ahora esto de Caligaris, es nuevo, se llama Viento a tu Favor, en colaboración con la tapatía Patti Cantú, a través de tu radio, Radio Disney 102.1. Súbele.

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Ahí escuchamos Stay Love en el 102.1 de tu radio. Y recuerda que tenemos dinámica en tu conexión para que te reportes con nosotros a través del WhatsApp 722-454-1021. Mi momento menos favorito del lunes. Leemos a Itzel Arreola que nos dice por acá. Hola Marina, mi momento menos favorito es cuando tengo que regresar al trabajo después de un fin con Radio Disney. Saluditos Marina, gracias por el sábado. Querida Itzel, gracias a ti. Un besote. Ay, ese momento en el que tienes que regresar al trabajo y dices, ¿por qué? ¿Por qué no disfruté más mi sábado? Y no es que se pueda disfrutar más, oigan, bien disfrutados todos los fines de semana, pero la realidad es que cuesta un poquito recuperarnos y comenzar de nuevo en la rutina de la semana, pero ánimo, sí se puede. Mucho brillito para ustedes, que además será una semana de muchas sorpresas aquí en Radio Disney. Para que estén atentos, mi nombre es Marina, de lunes a viernes de 4 a 9 de la noche contigo. Con muchas sorpresas, con dinámicas, con regalitos especiales, mes de aniversario, mes de cafecito, uff, ¿qué más podemos pedir? Pendientes a las redes sociales, @soymarinabrillante para que tengan oportunidad de saber de qué les estamos hablando. Y ahora nos vamos con una de estas canciones que siempre alegran el corazón cuando la escuchamos. Es Alex Syntek con Bendito tu Corazón.

0: Disney, mi momento menos favorito de lunes es tener que despertar temprano para poder tener todo listo. Saluditos.
1: Es una pesadilla esa. Sé de lo que me hablas, Gar. Saluditos y un besote para ti. Gracias por estar con nosotros en el 102.1. Nos vamos a una pausa, familia, pero de regreso, más sorpresas en tu radio, Radio Disney. Ya volvemos, no le cambies.
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13: Son las 5.
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0: Hola, hola Radio Disney, espero que tengan un excelente inicio de semana. Saluditos.

Karima y Lisa con Bad Angel. Ya son las 5:02 en el reloj. Bienvenidas y bienvenidos. Si acabas de llegar, cambiarle, encender tu radio, please, quédate con nosotros y acompáñanos a compartir esta tarde noche de aquí hasta las 9 p.m. Mi nombre es Marina y traemos muy buenas noticias, así que queremos que te reportes a través del WhatsApp 722-454-1021, que nos digas desde dónde nos escuchas. Momento para decirnos desde dónde, hasta dónde vamos a mandar brillito de buena vibra, saludo y beso. Hasta Toluca, Metepec, Lerma o Coyoacán, hasta el trabajo, hasta la oficina, hasta el negocio, hasta tu escudería. Queremos que nos digas desde dónde te reportas. En esta hora tenemos muchas novedades, noticias y, por supuesto, parte de lo que está por llegar al 102.1. Así que, ¿por qué no nos quedamos a disfrutar de esta tardecita? Se toman algo rico, algo fresco, ya comieron, provechito. Y prepárense para lo que viene, ¿eh? Vayan armándose un buen café para la noche. Y nos espera una noche espectacular con buenas noticias. Y hablando de café, con noticias de cafecito, ¿eh? ¿A quién no le gusta un café por la noche? Buena música. Pink Panther es en

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colaboración de Martin Garrix y Ed Sheeran, se llama Repeat It. La escuchas aquí en tu radio, Radio Disney. Le mandamos un saludo y un besote a Carlita Tapilares. Recuerda que este horario en este espacio es para que precisamente nos digas desde dónde nos sintonizas, porque queremos mandarte saluditos. Si tú estás conectado en Otzolotepeque, en Ocoyoacá, en Temoaya, mándanos tu nota de voz o mensajito de texto. Hola, Radio Disney, yo los escucho desde acá. O en la chamba o en la oficina, todos nuestros amigos godines. Mucho brillito. Que les vaya increíble en esta semana. Buen inicio de semana para todos. Que sea una semana extraordinaria, llena de metas, de objetivos cumplidos, llena de todo lo que queremos, de salud también, por supuesto que sin salud no hay nada, de mucho amor y de muy buena música para aligerarnos la vida. A través de tu radio, siempre la mejor música, precisamente está llegando esta colaboración de Kali Uchis y Peso Pluma, se llama Igual que un Ángel, así que súbela a tu radio y a disfrutar de las tardes, noches brillantes.

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qué belleza. Es Carol Sevilla con Ruggero Pasquarelli y Michael Ronda. Se llama De ti me enamoré. Lo que escuchamos es de Soy Luna, Volver a rodar, que por cierto ya está disponible en Disney Plus, no se la pierdan. Y escuchamos la buena música, el buen soundtrack de esta gran serie que nos trae sin duda muchos recuerdos, mucha nostalgia. Sigues disfrutando la música de Radio Disney en esta tarde del lunes 17 de agosto, inicio de semana, familia. Hay que darle con todo, hay que echarle muchísimas ganas y hay que permanecer atentos de tu radio porque se vienen grandes sorpresas. 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Te dejamos ahora con Blackpink.

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0: Los hermanos Mau y Ricky poniéndole buen ritmo a la tarde, 5:39 minutos ya en el reloj. Y recuerda reportarte con nosotros. ¿Quién anda por ahí en
1: tu conexión?
2: Hola, Redondina, yo les escucho desde mi tienda de ropa. Gracias, saludos.
0: Frida, gracias a ti, un beso. En su tienda de ropa, ahí anda Frida chambeando. Echarle muchísimas ganas, querida Fri. Ya nos comentaste dónde está tu tienda, pero mucho brillito y que tenga muy buena facturación. ¿Quién se reporta desde la oficina? ¿Quién en el transporte público o en el Uber Didi Taxi? Manda tu reporte, querido conductor. Queremos saber si hay tráfico en alguna zona, si todo está fluido, si hay cierre de circulación, si están haciendo labores de bacheo. Todo. Ustedes tienen la última palabra y la información completa, queridos conductores. Son parte fundamental de estas tardes, noches brillantes. Ustedes son un enlace de la cabina allá en sus unidades. Así que manda tu reporte a través del WhatsApp 722-454-1001 y súmate a las dinámicas que tenemos para ti. Dicho eso, más adelante tendremos noticias de lo que se viene por el aniversario de estas tardes, noches brillantes. Así que quédate atento para que conozcas todos los detalles y síguenos en las redes @RadioDisneyMX y tu servidora @SoyMarinaBrillante. Así me encuentras en Instagram, porque se vienen noticias, porque queremos consentirles, porque queremos darles ese toque dulcecito a la noche. Ese toque dulce que le hace falta, ese toque delicioso. Así que muy atento para participar. Ella es Becky G con EPA.

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entonces decimos la Rosalía. Y bizcochito es lo que estamos escuchando. ¡Qué maravilla! El tour de la Rosalía en México ha sido un verdadero agasajo para todos los fans. La verdad es que amamos justo todo el arte, todo que los fans se tomen tan en serio los conciertos con el outfit y todo. 10 de 10, Rosalía, los conciertos no han sido la excepción. La verdad es que el fandom mexicano ha demostrado ser de los más importantes para la carrera del español. Así que bien por todos los fans de la Rosalía que están disfrutando en esta temporada de su música, de sus conciertos en nuestro país y, por supuesto, de todo lo que Radio Disney tiene para ustedes. Quédense muy atentos porque recuerden, más adelante se vendrán algunas sorpresillas. Queremos que ustedes elijan a quién quieren escuchar en este lunes 17 de agosto. Repórtate en el WhatsApp 722-454-1021. Cuéntanos si hay tráfico, si todo está tranqui, dónde andas. ¿Qué onda? ¿Qué sucede con los reportes viales, queridos conductores? Acá los esperamos a todos a través de tu conexión para que nos digan si hay concentración vehicular. Por ejemplo, en Isidro Favela ya comienza el tráfico desde Independencia y hasta Juan Álvarez aproximadamente. Tenemos carga vehicular al momento en la zona de La Maquinita también. Carga vehicular en este momento. ¿Tú dónde te encuentras? ¿Dónde andas? ¿Carga vehicular en alguna zona? ¿Todo tranquilo? ¿Semáforo descompuesto? Repórtalo con nosotros vía WhatsApp. Recuerda que aquí estamos para leerte, para escucharte y para mandarte un besote y toda nuestra buena vibra en este lunes. ¿Qué te parece si de la Rosalía pasamos con I Like You Better Than Me? Es Baby Rexha en tu radio.

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14: Son las 6.
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16: Saludos Radio Disney. Pongan Hips Don't Lie de Shakira, que ya quiero bailar.

maravilla escuchar esta rolita en el 102.1. Ed Sheeran, Belé y Shakira con Hips Don't Lie a las 6 de la tarde con 4 minutos. Ya salieron de la oficina, ya camino a casa, ya quienes nos están sintonizando desde su escudería, ya están conectados al 102.1. Bienvenidos, bienvenidas a las tardes noches brillantes de la radio, las tardes noches de Radio Disney Toluca, de aquí hasta las 9 p.m.